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7: 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Para Libertad, la victoria le permite seguir entre los de arriba buscando llegar a los playoffs. 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
8: 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Para Libertad, la victoria le permite seguir entre los de arriba buscando llegar a los playoffs. 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

Buenas noches, don David, ¿cómo le va? Buenas noches, doña Marta, es un placer. Si me he vestido de negro no es por luto, créanme. Aunque si esto no es la muerte, se le ha de parecer. Le aceptaría, doña Marta, un cafecito, de preferencia bien cargado. Debería tomarse, don David, algo fuertecito, para que esté más relajado.

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1: Buenas noches.

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0: 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Ale Mendoza. 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Junto a King Swift. 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

0: ¿Qué tal amigos? ¿Cómo les va? Muy pero muy buenas tardes, bienvenidos a una nueva transmisión del equipo de Frecuencia Deportiva, ya cómodamente instalados en la cabina del Club Puerto Comercial, para vivir la fecha 12 del torneo clausura de la Liga del Sur, donde hoy estará jugando Rosario Puerto Belgrano. Sí, ha viajado cerca de 25 kilómetros el equipo de nuestra ciudad para llegar hasta la localidad de Ingeniero White. Hoy sin streaming de video, sí estaremos a través del streaming de audio en un impecable trabajo del señor Martín Quintana. Ya con el comentarista de la tarde, en una tarde soleada, por fin podemos decir tarde soleada en la localidad de Punta Alta y también en la localidad de Ingeniero White, donde nos encontramos esta tarde, donde hoy estará jugando Rosario Puerto Belgrano, nada más ni nada menos que frente al puntero, sí, frente a Comercial, y partido que se disputará sin público visitante, pero que lo podrás escuchar a través de Radio Mega, nuestra casa madre, en la 97.5 del dial, y también obviamente a través de nuestro streaming de audio en nuestro canal de YouTube, Frecuencia Deportiva PA, ingresás y los escuchás de cualquier parte del mundo. En un campo de juego que se encuentra en buenas condiciones, donde hoy vendrá a jugar los dirigidos por Marcelo Katz, obligados a sumar, teniendo en cuenta de que vienen de una victoria en el último minuto, no, en la última jugada del partido, con aquel gol agónico de Pedro el Cholo Fernández. Hoy nuevamente tendrá un duro partido frente a este equipo comercialino que viene de ser el puntero del certamen. Un certamen parejo como nunca, donde ganás un partido y quedás entre los cuatro, y perdés uno y quedás absolutamente afuera de todo. Por momentos Dublín había estado como puntero, hoy Dublín afuera de todo. Por momentos Rosario, si ganaba en cancha del Pacífico, quedaba como puntero, y después de perder con Tiro había quedado fuera de todo, y ahora el otro día en la victoria frente a Olimpo volvió a meterse entre los cuatro. Partido durísimo para los dirigidos por Marcelo Katz. En los controles técnicos de la radio, allí en Paso al 200, la tengo a la señorita Soledad Hernández, que le voy a pedir tres publicidades y seguimos con esta previa que tenemos acá en la localidad de White. Dale.
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0: Y si bien nosotros somos el streaming exclusivo de Rosario Puerto Belgrano, nosotros lo somos en condición de local, claro. Cuando Rosario juega en su casa, cuando Rosario juega en el Coloso de Cemento, yo no puedo ir a la casa de usted que está escuchando del otro lado, abrir la puerta de su casa, abrir la ladera, meterme y agarrar lo que yo quiera. Nosotros pedimos permiso al Club Comercial y le dieron la exclusividad a los colegas de Simbar, que le deseamos una extraordinaria transmisión. Por eso hoy estaremos únicamente a través del streaming de audio y a través, obviamente, de la 97.5 de su frecuencia modulada. Ya con las formaciones tentativas, todavía no las tenemos confirmadas a través de la planilla oficial, pero les parece si vendemos por una más, y ya presento, sentado a mi izquierda, al comentarista de esta tarde, dale.
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0: Estimado Fernando Vázquez, ¿qué tal? ¿Cómo le va? Muy pero muy buenas tardes.
5: ¿Qué tal, Leonel? ¿Qué tal, audiencia? ¿Cómo les va? Bueno, el placer de llegar a vuestros hogares en una tarde, como bien lo dijiste, con sol, luego de casi semana de una irregularidad climática bastante grande. Y hoy, en uno de los mejores partidos que puede ofrecernos el fútbol de la Liga del Sur, un partido histórico, un partido porque Puerto Comercial fue el primero que nos representó a otro nivel, fines de década del 60, luego década del 70 en el fútbol profesional, y hoy ambos en el fútbol justamente del promocional de la Liga del Sur, en una cancha durísima para los elencos, no solo de la Liga, sino en lo particular de la ciudad de Punta Alta, ante un Rosario que si bien está entre los cuatro, va por el primer puesto. Rosario quiere estar ahí bien arriba para definir todos los partidos de local en la etapa de playoff, con un resonante triunfo ante Olimpo, que dejó cola, que dejó muchos suspendidos, 6 meses para Mateo Muzzini, 6 partidos para Iturriade, lateral.
0: Perdón, totalmente excesiva la sanción a Muzzini.
5: Sin duda.
0: Porque ni siquiera, a ver, Muzzini no golpeó. Muzzini entró a evitar un ataque, pero no es que Muzzini le dio un golpe de puño o pegó una patada. No golpearon a Muzzini.
5: Y recordamos que estuvo perfecto realmente en esa vivada bilardista en lo deportivo, porque sus compañeros festejaban el gol fuera de los límites y el perímetro de la cancha. Y Mateo estuvo atento, como cuando jugaba, y bueno, le permitió a Rosario que luego de que haga el gol Pedro Fernández, su capitán, el partido no tenga tiempo para más y Rosario se quede con las 3 unidades. Comercial, el local, con un equipo con apellidos bien caseros. Brisi, ¿quién no puede hablar de Brisi, campeón en 1990? Los Gómez y compañía, Silenzi, el gran capitán que tiene el elenco portuario, y hoy el puntero del fútbol liguista. Un equipo regular, un equipo equilibrado, que el año pasado Silenzi, el papá del volante, lo armó y muy bien, y hoy continúa
0: no
5: estando.
0: No está Silenzi en el plantel, me parece, ¿no?
5: No está Silenzi en el plantel, pero sigue siendo un jugador determinante para las aspiraciones de Comercial. Que vos lo ves y es un chico que tal vez desde lo físico te dice poco, pero desde lo intelectual y el juego es completamente distinto a varios de los que visten las camisetas en el fútbol de la Liga del Sur. También vamos a tener una tarde muy completita. El segundo y el tercero también se enfrentan, es decir, cruces de todos los de arriba. Juega Tiro Federal, juega San Sinena, un muy lindo partido en el Pirrone, y tenemos el Mundial de Fútbol ya en marcha con partidos fantásticos. Qué bien que ganó
0: 4
5: Estados
0: le
5: Unidos.
0: Metieron ayer a Paraguay de Gustavo Alfaro, Fernando.
5: Sí, seguramente.
0: Claro, hacer 4 goles son de equipo de Alfaro, ¿no?
5: Mira, yo creo que el porte físico de los Estados Unidos, el trabajo que vienen realizando, la jerarquización de la MLS con gran parte de los mejores jugadores del mundo. Inicialmente todos pensábamos van por plata, hoy evidentemente no solo van por el billete, sino también van por juego, porque han mejorado, lo tienen a Mauricio Pochettino, que hasta hace muy poquito jugaba finales de torneos europeos, y hoy seguramente él sí fue por una cuestión de plata, pero está brindando gran parte de su conocimiento. Mañana también tenemos fútbol en nuestros campos de juegos locales. Juega Sporting en el Mendizábal, otro partido importante ante el durísimo Libertad, que viene de perder 5-1 ante Liniers, y Sporting, que viene de ser derrotado sin atenuantes 3-0 ante Bella Vista. En instantes vamos a tener las formaciones. El árbitro, Leopoldo Gorosito, durísimo árbitro para Rosario. No hay buenos recuerdos justamente de este árbitro, con algún que otro dividendo, con jugadores locales, con este cuerpo técnico que hoy tiene Rosario, más que nada Katz y Agustín Trota, que hoy no va a estar. Así que bueno,
0: con Agustín Trota hubo un par de golpes de puño, una vuelta en el vestuario, ¿se acuerda?
5: Hubo una diferencia, sin dudas, que terminó de no la mejor manera.
0: Y encima, Leopoldo Gorosito es un muchacho, un hombre que practica artes marciales, o que en ese entonces practicaba artes marciales.
5: Sí, eso está, obviamente que lo tendríamos que dejar de lado en cualquier tipo de actividad y violencia, pero como bien lo decís, tal vez algún que otro recuerdo puede llegar a tener Gorosito. Bregamos porque el partido sea correcto, normal. Rosario no necesita de un árbitro para ganar un partido, al igual que Comercial, y es por ello, es un partido fantástico. Aquí en Punta Alta ganó Rosario 2-0 de muy buena manera.
0: Yo quedé candidato soy, Fernando.
5: Correcto, y Dionel, creo que en ese partido que pudimos compartir en el escenario tricolor, Rosario tuvo su mejor producción en lo que va de este año 2026. Esperemos que hoy también sea una buena producción y el elenco visitante se traiga puntos gordos, gordos, para culminar de la mejor manera el torneo. Recordamos que el elenco de la casaca francesa va a definir su último partido en el Molina, en el escenario de San Sinena, otro durísimo rival. Ya jugó con Tiro Federal, uno de los candidatos a quedarse con el uno, le queda jugar esta tarde con Puerto Comercial, y como dijimos, la última fecha ante San Sinena en la localidad de General Daniel Cerri, a 45 kilómetros de Punta Alta. Hoy no hay público visitante, solo el elenco con los dirigentes que pueden ingresar.
0: Y nosotros en cabina, ¿no?
5: No te quepa duda.
0: Público de comercial, público de periodistas y algunos dirigentes que ya lo vemos que se empiezan a posicionar en la tribuna de enfrente, Fernando.
5: Así es, en una tarde que por ahora tiene hermosa temperatura, más que nada para estar en el solcito, no tanto para estar en la sombra, y bueno, mucho frío en la región, hoy las sierras aparecieron nevadas, aquí cerquita, 130 kilómetros nuestros, así que un gran abrazo seguramente para Dante Mario Giulietti, que está allí, al lado de la salamandra, con temperatura dándole calor a la tarde rosarina en este encuentro determinante para escalar en la tabla de posiciones.
0: ¡Qué frío, Fernando! Se vino con todo el frío. Veníamos de humedad, de lluvias, de precipitaciones, y ahora se fue todo eso, llegó el sol, pero vino con frío.
5: Y seguro, y estamos a días de arrancar el invierno, estamos aún en otoño, un otoño raro, que arrancó con heladas, después se equilibró la temperatura, y bueno, ahora vamos a ver si ya podemos completar toda la información, porque seguramente vos desde tu casa querés saber los 11 de comercial, los 11 de Rosario, y también querés saber la terna arbitral. No simplemente para enojarte con el árbitro, para saber quién comanda las acciones en un campo de juego que te quiero contar, Dionel, que se sembró en el año 1990. Año 1991 y en el transcurso de 92 arrancaron los territorios con césped, luego de la magnífica idea de Luisito Ducán, presidente de la Liga del Sur, otrora presidente del Club Sporting, y que Puerto Comercial tiene un metro de profundidad del nivel que tiene hoy, toda una bandeja de nylon para evitar la ascensión justamente de la alcalinidad, y un trabajo maravilloso que hizo la gente del puerto allí en el año 91. Un gran abrazo para todos esos dirigentes que tuvo Comercial para esa epopeya de ponerle césped al escenario que hoy contiene este gran partido que vamos a seguir por la 97.5.
0: Exactamente, lo escuchaban al señor Fernando Vázquez en los micrófonos de Frecuencia Deportiva a través de la 97.5 de su frecuencia modulada. También ya estamos en el streaming de audio, a través de nuestro canal de YouTube en Frecuencia Deportiva Paz, y nosotros cómodamente instalados en la localidad de Ingeniero White. En los controles técnicos, la señorita, la dama Soledad Hernández, que le voy a pedir algunas publicidades, y luego retornamos aquí a la localidad de Ingeniero White para ver ya la salida de los equipos y obviamente la confirmación a través de las planillas oficiales que ya están corroborados. Los 11 de Comercial, los 11 de Rosario, Puerto Belgrano.
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0: Bien, perfecto. Retornamos nuevamente aquí al sector de cabinas del Club Puerto Comercial. Ya lo tengo sentado a mi izquierda, Fernando Vázquez, con plantilla oficial confirmada del Club Puerto Comercial, con una publicidad. Lo presentamos comercialmente, Sole.
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0: Dígame, Fernando.
21: Los 11 de Puerto Comercial, señores. Para en instantes recibir a Rosario Puerto Belgrano, Álvarez en el arco, Carte, Giorgi, Villa, Lobos y Wunderlich, Gómez, Torti, Rachi, Schamberger, Brisi, Gil, los suplentes luego de la presentación.
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21: Con la número 12, Eduardo Otero. Con la 13, Rodrigo Ferreira. 14 para Baltasar Gómez. 15, Brian Chirino. 16, Mateo Silenzi. Con la 17, Tiago Priegue. Con la 18, Juan Pedro Coronel. El elenco cuyo capitán es el número 4, Cartés, jugador importante y determinante sobre el carril derecho, porque hoy el lateral prácticamente es un carril más.
0: Lo escuchaban al señor Fernando Vázquez, plantilla de comercial confirmada. Presentamos el 11 de Rosario Puerto Belgrano.
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0: Bueno, en el arco Rifo, con la camiseta número 1, en el fondo Ezequiel González, con la 4, la 2 para Pedro Fernández, la 6 para Felipe Oviedo, la 3 para Tomás Espinosa, en la mitad de la cancha, la 8 para Lucas Niancucheo, la 5 para Gregor Archuk, la 11 para Ezequiel Katz, por izquierda Fabio Durán con la 10, y arriba estos dos hombres de punta que ya son conocidos, Agustín Gripaudo con la 7 y Sebastián Mendoza con la 9. Presentamos el banco de suplentes.
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0: Bien, ¿qué pasa? Que todavía no se vienen los equipos a la cancha. Lo vemos todavía a Rosario haciendo los movimientos precompetitivos. Lo vemos también a Comercial del 12 al 18. Quien esté sentado junto a su entrenador Marcelo Katz, Marco Zárate, Nico Orellana, Matías Aranda, Alan Palavecino, Benjamín Segovia, Alejo Suevic y Matías Sotero, que vuelve después de la expulsión, Fernando, ¿no?
21: Jugador importante para Rosario Otero, le da buena movilidad en el medio de la cancha, le da pensamiento, sigue Orellana en el banco de relevos y el cambio sobre el sector izquierdo, no va a estar Benjamín Segovia, el tresarroyense, y sí va a estar Espinosa. Una nueva oportunidad para el lateral versátil de Rosario, que juega sobre el sector derecho, que juega también sobre el sector izquierdo. Eso es importante, el hecho de que tenga la polifuncionalidad de poder jugar sobre un sector de las bandas medio complicado, en un momento donde hay muy pocos zurdos en el fútbol mundial. Es reticente y evidentemente...
0: Viste que hoy en día, Fernando, perdón que te interrumpa, ¿no? Pero te ven zurdo. No deporte físico muy grande y automáticamente te dicen de tres.
21: Sí.
0: Es así, ¿no?
21: Es, fue y es así toda la vida.
0: Usted jugaba de cuatro, ¿no?
21: Pues... y no me daba para más.
0: Pero... No, pero aparte, escúchame, chiquitito.
21: De los 13 años.
0: De 4.
21: Imagínate, 13 años con esta altura jugaba de 6. Listo, el querido Esteban Fernández era el más grande de la categoría y me quedé en los 13 años, no crecí más. Entonces crecieron mis compañeros y me pusieron en el lugar donde menos podía romper. Pero bueno, de ahí determinó seguramente algún que otro escenario en poner el césped, ¿no?
0: Claro.
21: Después de tanto tiempo, pero hoy es una posición linda el lateral, pero el sector izquierdo, en el caso de la Liga del Sur, lo podemos ver con el ya recordado Miguelito García, que jugaba, era el gran número 10 que tenía Sporting, terminó jugando como número 3, luego de la impronta del Sombra González. En el caso justamente de la Liga, el ex Rosario, el ex Sporting, el número 3, Navarro, que era un 10 exquisito y está jugando sobre la banda izquierda en Huracán de Ingeniero White, me parece que son puestos como para hacer una linda transición. Es muy difícil aquel que juega de enganche, de promotor de jugadas y demás, que pase por el carril. El que juega generalmente y tiene la pelota pasa luego a jugar sobre la banda izquierda. Hoy Rosario, como dijimos, con un buen planteo, me parece que es lo mejorcito que tiene, el entrenador tiene para poner en cancha y no mucho más. Rosario tiene, como dijimos, en el banco de relevos a Orellana, que dejó ya hace mucho tiempo la titularidad, prácticamente no está jugando, y bueno, el entrenador tendrá obviamente un palmarés de cositas por no utilizarlo entre los 11, pero seguramente Orellana, el querido Nicolás, va a tener posibilidades y va a volver en algún momento al equipo titular, a sabiendas de que la defensa de Rosario ha sido muy muy mutante en todo el campeonato. La gente de Rosario no ha logrado una defensa fija, excepto el arquero, excepto el Cholito Fernández, y la delantera, como bien lo dijiste, querido Dio, sale de memoria. Gripaudo, Mendoza, generadores de muchos goles.
0: Y los volantes creo que también, Fernando.
21: Casi que también. Sumemos a Durán, que vino ya iniciado el campeonato y hoy me parece es el refuerzo más emblemático que tiene la gente de Rosario. Emblemático, una palabra que generalmente pasa con el paso del tiempo. Uy, pero ¿cuánto hace que juega? No. Emblemático porque tiene experiencia, tiene madurez y es evidentemente un jugador determinante para las aspiraciones de tres cuartos de cancha en adelante del tricolor.
0: Bien, ahí lo escuchaban al señor Fernando Vázquez, un jugador que excede la categoría, Durán, ¿no? Creo que los volantes de Rosario, hay algunos como Fabio Durán, como Nicolás Obando, que tiene que recuperarse un poco más desde lo físico, son los jugadores que exceden verdaderamente esta categoría, ¿no?

0: categoría también, Sebastián Mendoza, que a veces por ahí le pesan las lesiones, Fer.
1: Es complicado, viene tal vez de no tener tanto ritmo en otra liga. La Liga del Sur es una liga muy complicada, que generalmente tiene un ritmo físico importante. Es una liga que puede traducirse a un torneo regional amateur. Entonces, bueno, me parece que Mendoza en Sporting el año pasado tuvo un buen desarrollo. Por ahí le faltó un poquito tener más continuidad en el paso de los partidos. Y en Rosario empieza a acostumbrarse en el sistema que tiene el fútbol de la Liga del Sur. Un torneo muy complicado, que tiene un roce físico muy completo, con entrenadores que te piden muchísimo a pesar de ser jugadores amateur, la gran mayoría, o semiprofesionales. Entonces se entrena como profesional, se cobra como amateur, entonces todo eso pesa, porque la mayoría de los chicos son trabajadores y luego van a realizar actividades deportivas, como cualquiera de nosotros que puede salir a caminar o a correr, pero en este caso profesionalmente completo, con una dieta, con el cuidado de levantarse. Hay albañiles que son jugadores de fútbol, hay mecánicos que son jugadores de fútbol, así que bueno, se complica justamente para todos estos chicos.
0: Lo escuchaban al señor Fernando Vázquez, coincido plenamente. Vos imaginate, qué sé yo, el caso de Nicolás Orellana, que hoy lo mencionabas, ¿no? Además de jugar al fútbol y venir desde la localidad de Bahía Blanca a entrenar todos los días, él tiene un polirrubro. Después hace horario de comercio. O sea, él cierra su comercio al mediodía, viene, entrena con Rosario, se va al polirrubro y sigue trabajando. Y en los domingos tiene que jugar. Cuando no es los domingos, serán los sábados, ¿no? Pero es la vida.
1: Vos lo sabés muy bien.
0: Sí.
1: Justamente porque el horario de comercio es muy esclavizante. Y bueno, este chico en particular, que volvió a Rosario luego de su primera incursión como técnico del querido Colito Schumacher, bueno, hoy forma parte de uno de los defensores tricolores, tal vez no está al nivel que tuvo y que ostentó hace dos años atrás, pero que seguramente con el paso del torneo lo va a ir logrando. Es un jugador que lo va a tener que utilizar. ¿Puede jugar en otra función? Sí. ¿Puede jugar sobre el sector izquierdo? No sé si puede jugar como volante de contención, ¿eh? Es una linda pregunta. El zurdo tiene un buen panorama, por ahí podría ser una linda rueda de auxilio para Gregorachuk en el sector caldente del campo de juego.
0: Lo escuchaban nuevamente al señor Fernando Vázquez. Bueno, todavía no se viene Rosario al campo de juego. ¿Tenemos confirmada la cuaterna arbitral, Fernando?
1: Tenemos confirmada. ¿Qué les parece si lo presentamos?
0: Dale.
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0: Dígame, Fernando. Ahí ya lo tenemos confirmado, ¿no?
1: Bueno, exactamente. El principal. ¿Quién puede ser? Leopoldo Gorosito, línea número 1. Ibarola Baltasar. El línea número 2, Matías González. El cuarto árbitro, Juan Bermejo. Los cuatro, la cuaterna, como le dice usted.
0: ¿Cómo para... Bermejo, línea número 2?
1: El línea número 2, Baltasar Ibarola.
0: ¿Y el 1?
1: Y el 1, Leopoldo Gorosito, obviamente.
0: No, línea 2.
1: Línea 1, Baltasar Ibarola. Línea 2, Matías González.
0: Perfecto, muchísimas gracias, señor Fernando Vázquez. A mí me gusta tener todo apuntado aquí en el cuaderno personal. Raro en el cuaderno de un relator, pero bueno, a mí me gusta tener anotado tanto los árbitros como también los jugadores que van al banco de suplentes. Todavía no se viene Rosario Puerto Belgrano al campo de juego, todavía no se viene Comercial. Si vemos a la cuaterna arbitral ya parados en el círculo central a la espera del inicio del partido, cuando mi reloj marca las 15:15 de la hora habitual en toda la República Argentina. Esperamos la salida de Rosario, esperamos la salida de Comercial.
2: 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Dante,
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1: bueno, el Fernando, lugar donde encontrar lo que buscas. Perdón, Mesole, ahí estaba Leopoldo Gorosilo. Porte importante, Leopoldo, ¿no, Fer?
2: Sí, la verdad que sí, un árbitro que físicamente tiene, inclusive ya al verlo, denota personalidad. Para un partido complicado como el que estamos por vivir, en una localidad brava, para sumar, pero que Rosario, para estar en cosas buenas, obviamente tiene que tratar de traerse los tres puntos. En este Rosario, que seguramente se va a parar de la misma manera que en el partido ante Olimpo, pero con distintos intérpretes. Está Nian Cucheo de entrada, está Espinosa sobre el lateral izquierdo. Vemos el campo de juego, querido Dionel, de buena manera, ¿eh?
1: Exactamente, cuando salta Rosario al campo de juego encabezado por su capitán, Pedro El Cholo Fernández. Lo veo a Oviedo, lo veo a Espinosa, lo veo a Gregor Acción, lo veo a Katz, lo veo a Nian Cucheo, lo veo a Grifaudo, lo veo a Mendoza. El último que pisa el rectángulo de juego es Fabio Durán. Está Rosario, camiseta tradicional a bastones, blanca con bastones rojos y azules, pantalones azules con vivos rojos y medias azules con vivos blancos. Está Rosario, Puerto Belgrano. También está Comercial, vestido de verde con camiseta con números amarillos bien legibles. Ya está Comercial, ya está Rosario.
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1: Bueno, sorteo de capitanes realizado. Hacia Bahía Blanca atacará Rosario, hacia Punta Alta atacará Comercial. El negrito Teresa que me dice, poné el cronómetro en cero, porque moverá Rosario Puerto Belgrano. Cronómetro en cero, pelota en el círculo central. Mendoza frente a la pelota, toque atrás y a rodar, mi vida. Ya juegan Comercial y Rosario Puerto Belgrano, Guayte.
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1: Pelotazo largo de Georgis, a la mitad del terreno de juego gana Gregor Akchuk. El balón que le va tocando a Storti, Storti juega hacia el fondo para Villalobos, le pega mordido y la pelota que queda en el círculo central, nuevamente en órbita, buscando Fabio Durán, no podía con golpe de cabeza. Termina ganando nuevamente Lucas Nian Cucheo, aparece para marcar de atrás Ezequiel González, pero el balón le cae a Schemberger, cerrando el juego hacia la mitad de la cancha. Metía el Cholo Fernández que no podía, sacaba violentamente de pierna derecha hacia arriba Franco Carta, y el balón que queda en el anillo central, le queda a Gregor Akchuk. Se abre por la punta derecha, delante de la mitad de la cancha. ¡Falta! Sobre Chicha Gregor Akchuk. Será tiro libre defensivo y es para Rosario y Puerto Belgrano. Delante de la mitad de la cancha, finalmente le pegará Katz.
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1: Estaba estirando casi antes de patear, ¿viste, Fernando?
2: Exactamente, primeros instantes, minuto y fracción.
1: Bien, hay tiro libre para Rosario. Le pega acá, viene el centro al área, ¡está Mendoza! ¡Le pegó mal Mendoza! ¡No le pudo dar dirección con la canilla! Terminó pegándole el número 9 la pelota sobre raya de fondo. ¡Se salva Comercial en la primera! ¡Lo tuvo Rosario, Fernando!
2: Se sorprendió Mendoza, ¿eh? Le cayó de golpe, entró por detrás de los centrales. Estuvo a nada Rosario de poder convertir. ¿Cómo pierde la marca? Justamente Giorgi, ¿eh? Lo dejó solo Mendoza. Increíble. El gol que se pierde Mendoza era la sentencia y el arranque del partido con un gol en el arco justamente que defiende Álvarez. Rosario que ataca hacia Bahía Blanca y hacia el puerto atacaba o hacia el muelle el elenco portuario.
1: Fernando, si miramos a la izquierda de la cabina de transmisión, vemos un cartel que dice panadería.
2: Exactamente.
1: ¿Sabes la cantidad de veces que Bruno Vera fue a buscar algo allá para comer?
2: No muchas veces, no, creo nunca. Creo que el término no lo conoce, claro. El querido Bruno. Recordamos que hoy sobre...
1: Comprar y no sabe lo que...
2: Complicado. Hoy recordamos en lo futbolístico que está Nian Cucheo jugando sobre el sector derecho del medio de la cancha.
1: Pelota para Mendoza. Jugo de saco para Durán adentro del área. Se frena Durán. Toca para Espinosa. La pone bajo la suela. Levanta el centro de zurda al Montermoserio. El rebote. ¡Corner! Tiro de esquina. Y es para Rosario Puerto Belgrano, que arrancó bien, Fernando.
2: Muy bien arrancó el elenco tricolor. Primer córner del partido para la gente de Rosario.
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1: Buen estado el campo de juego, Fernando. Pensaba que en algún momento estuvo malo, ¿eh?
2: Sin duda. Para la época, entrelazo el amarillo y algún verdor. Y está medio altito para la época también.
1: Viene el centro de Katz contra el área. Arriba el cabezazo defensivo de Giorgi. Le vuelve a quedar a Katz. Levanta otro centro más de pierna zurda. Rebota la espalda del número 7. Brici, que daba una mano. Viene el centro contra el área. Queda bollando. ¡Está! ¡Gol! ¡Gol! ¡Gol! ¡Gol! ¡De Rosario Puerto Belgrano! Y cuando la pelota queda boyando en el área, ¿quién aparece? ¡Claro! ¡El goleador! ¡Sebastián Mendoza! ¡Que se llenó el empeine de su pierna zurda para mandar la pelota al fondo de la red y que se haga flamear para que el arquero solamente se quede parado viendo cómo la pelota se incrustaba contra el fondo de su arco! En 4 minutos de la primera mitad, Rosario se pone en ventaja. Rosario 1, Comercial 0.
2: Despertate de la siesta, Volvió a perder la marca Giorgi. Corner, mal pateado por Katz, vuelve a realizar un centro cortito, pega en la cola del cartés, ahora con derecha, centro atrás, pierde la marca Giorgi, Mendoza, que entró despacito y sigiloso, defendió a la izquierda de Álvarez, definió de manera fantástica, gana Rosario en el albor, en el inicio del partido 1-0.
1: Pelota para Gripaud, apertura para Mendoza, saca desde el fondo Carta. Pelota que transpone los límites del campo de juego, será lateral en la mitad del terreno de juego, le favorece al conjunto de que dirige tácticamente Marcelo Katz.
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1: Y recordemos que estamos con streaming de audio nada más, que no lo podemos hacer porque la dirigencia de Comercial le otorgó la exclusividad de su imagen a los colegas de Chimbar. Por eso nosotros no podemos mostrar las imágenes, sí podemos hacer el audio. Todos los éxitos para los chicos de Chimbar. Hay tiro libre, le pegará Katz de pierna zurda, sector izquierdo del ataque, irá Katz. Para ejecutar, corre Katz, deja pasar por arriba de la pelota, levanta el centro, Gripaudo contra el área, queda boyando y desde el fondo va a salir Brisis. Saliendo desde la punta derecha, primer cuarto del terreno de juego. Toca para la aparición de Gil. La viene dominando Alejo Gil, pierde ante el asedio del número 4 de Rosario, que era González, que se cruzaba toda la cancha, pelota fuera. Será lateral, finalmente tiro libre. Marca Leopoldo Gorosito en la mitad de la cancha, banda derecha. Es para el conjunto local.
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1: Gatti, que da indicaciones, enloquecido al lado del campo de juego, Fernando. Lo vemos, ¿eh?
2: No arrancó Comercial todavía, no sale de su asombro. Luego del gol de Sebastián Mendoza, recordamos que desde los tres gana Rosario 1-0, arrancó bien el elenco tricolor, y ahora hay el primer córner para la gente justamente del puerto.
1: Habrá tiro de esquina para Comercial, arco que da hacia la localidad de Punta Alta, viene el centro contra el área, se queda el arquero, saca bien la defensa de Rosario Puerto Belgrano para el Cholo Fernández, pelotazo largo afuera, bueno. Terminaron la jugada en el lateral. Remató el futbolista de Comercial Saque de manos en la posición del 4. Es para Rosario Puerto Belgrano que sale.
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1: Estamos cómodos, Fernando, acá en la cabina, ¿eh?
2: La verdad que sí, muy cómodos y también... Les quiero decir a la audiencia que no sale de su asombro comercial, ¿eh? Bien Rosario, no regalando absolutamente nada, y en los primeros instantes jugando el partido que tiene que jugar, bien parado sobre el sector derecho Ñancucheo, cerrando las bandas, Wunderlich por ahora no se pudo proyectar, se nota en el medio de la cancha el liderazgo de Silenzi. Este chico, el hijo del entrenador, Ateo, que está en el banco de relevo del ex entrenador. Digo entrenador porque obviamente ha estudiado y se ha recibido, le mandamos un gran abrazo, querido amigo, un entrenador que estaba permanentemente encima enviándonos información del Portuario, ese equipo que se armó y que hoy Comercial es el actual puntero del torneo promocional.
1: Pero acá gana el equipo de Cat por 1-0, gol de Mendoza cuando el Negrito Teresa Mapunta, que se juegan 8 minutos. De la parte, 8 minutos 50 ya, de la parte inicial, que Rosario está ganando por 1-0. Pelota que va contra la raya izquierda, la viene dominando Brice y se pierde por el costado. ¡Saque de manos! Y es para Rosario Puerto Belgrano, lo va a hacer en el fondo González. Rápido lo hizo para Mendoza, atención, en la punta derecha. Va por la personal, Mendoza se mete al área, raya de fondo, viene el centro atrás, no llega nadie. ¡No llega nadie! Y desde el fondo termina sacando Villalobos, no pasa el peligro. Le queda Gripaudo, levanta el centro al área, le pegó mal Gripa. Se pierde por línea de fondo, saque de arco. Lo va a hacer el arquero Álvarez.
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1: 10 minutos del primer tiempo, me apunta el Negrito Trecha. Es tiempo del partido. Rosario 1. Comercial cero, un guayte.
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1: Y Martín Quintana, que está en la cabina, me dice, se dice white. Ay, para mí es white, Fernando, ¿no?
2: Sí, para nosotros los nacidos por aquí tal vez que sí, pero bueno. En un partido que por ahí por momentos...
1: Él vive en Buenos Aires, por eso.
2: Claro, nosotros somos los chacareros del fútbol de la Liga del Sur. Pero bueno, estamos contentos y orgullosos de haber vivido toda la época, ¿no? Del fútbol glorioso y de hoy, de este fútbol que tal vez no es el mejor que hemos visto a nivel de la Liga del Sur, pero hoy estamos justamente con dos históricos que están en el torneo promocional. Lugares de la cancha que no está pareja. Por debajo sí tiene un lindo color, la gente de Rosario, los dirigentes que vinieron, están allí sobre el sector de Populares, muy contentos. Está jugando bien Rosario, está bien parado, nos da por el momento tranquilidad. Comercial, todavía medio complicado con el golpe que significó el gol del tricolor.
1: Saludo grande para Catalina Plaza, que la vemos al costado del campo de juego, que nos facilitó las planillas oficiales. Pelota para Kat. Raya de fondo sobre la banda izquierda, pierde con Georgis. Desde el fondo va saliendo Carta. Aguantaba para Brisis, levanta Carta, el centro contra el área, pica. Y el arquero Agustín Álvarez se queda con el balón.
2: Era buena, ¿eh? Era buena de Cat, le dio tres dedos de zurda a Mendoza. Sorprendido del centro porque no lo esperaba, fue muy de golpe, fue de cachetada. Era buena de Rosario porque los centrales justamente del elenco Portuario tienen medio confusión en estos primeros momentos.
1: Pelota que paga para Brisi. Tres cuartos del terreno de juego sobre la banda derecha, se le acaba la cancha a Brisi. Saque de mano y es para Rosario, lo va a hacer Espinosa.
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1: Pelota para Álvarez. En su propio jardín domina el esférico y va llegando a la media luna, pelotazo largo a territorio antagónico, devuelve con golpe de cabeza el Cholo Fernández. El balón que no le termina bajando nunca para que venga saliendo Viedo, finalmente le termina favoreciendo a Rachi. Rachi que le abre por la punta derecha para Brisi. Levanta el centro contra el área, arriba devuelve el Cholo Fernández con golpe de cabeza. Y el balón que le termina cayendo nuevamente a Comercial. Aparecía Wunderlich. pierde ante la buena marca de Lucas Niancuchío, que sale desde el fondo, toca por lo bajo, a la punta derecha para Gripaudo, levanta cruzando la mitad de la cancha, va por la jugada personal, apertura para que vaya Niancuchío, malo el pase de Gripa, se pierde por el costado, saque de manos, en la posición del 13 para Comercial.
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1: A veces se necesita de la suerte, ¿no, Fernando? Para poder ver el partido tranquilo.
2: La verdad que sí, y bueno, ya transcurriendo el minuto 13, como dijiste, cómodamente instalados en este muy buen partido que tenemos la oportunidad de estar y de llegar a tu hogar, queridos puntaltenses. Gana Rosario, y gana bien. En 13, como dijimos, en un escenario duro, 1-0.
1: Saludo grande para Aldito Brunelli, escuchando la transmisión como todos los partidos de Rosario. Saludo grande para Daniel Agüero también. Viene el centro contra el área, arriba. Enzo Rifo se eleva, grita ¡mira! Y se queda con el balón.
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1: Pelota para Mendoza, saliendo del círculo central, tocó para Fabio Durán, adentro del área, el rebote en el camino lo favorece a Durán, se le va larga, corre Durán como win por la banda izquierda, ¡ay, qué lástima! No la pudo dominar Durán, se pierde por el costado, saque de manos en la posición del 4 para Comercial, ¡ah, bueno! El lateral que hizo el jugador de Comercial se la regaló a Cato. Oh. Juega atrás para Espinosa. El rebote termina siendo de Schamberger. Se pierde por el costado. Saque de mano para Rosario. Fernando.
2: A ver si nos posicionamos. ¿Cómo le cuesta a Storti y Rachi poder contener a Gregorachuk? Lo mejor de Rosario está de frente a los centrales y de espalda a los volantes.
1: Pelota para Cat. Apertura para Durán. Offside. Posición prohibida. Bandera arriba. Dice en línea número 2. Será tiro libre en salida y es para Agustín Álvarez.
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1: Faltan banderas tricolores, Fernando, ¿no?
2: La verdad que sí, una pena. 20 personas en las populares, los dirigentes de Rosario, que están muy contentos porque están viendo un buen partido del tricolor. Una lástima que se juega sin público visitante.
1: Bueno, vamos a ver si Quintana va a la panadería, ¿no? Ahora en el entretiempo, que está ahí atrás de las cabinas para comprar algo, ¿no, Fernando? Y comer en el entretiempo.
2: Le tengo fe, le tengo fe.
1: Cada vez
2: fe
1: que veo ese cartel de panadería ahí atrás, me da hambre.
2: Es evidentemente una persona de palabra, una persona de bien, así que no digo que Vera no lo sea, pero Vera por ahí en algún momento le cuesta, le cuesta.
1: Un cocodrilo en el bolsillo, ¿no?
2: Complicado. Todo lo que es gastronómico para Vera, cuando es invitado, sí. Es un comensal de los mejores, degusta y muy bien, hemos compartido algún que otro momento lindo. Le mandamos un saludo a Andrés Tevez, que nos quedamos con hambre en el casamiento ya hace 10 años. Luana era chiquitita, recién nacida, y ya teníamos hambre en ese momento, y salimos con más hambre con el querido Bruno, así que la pasamos muy bien. Un gran abrazo, grandes amigos.
1: Saludo grande para Andrés Tevez también, de los peores jugadores con los que compartí cancha. Hay tiro libre para Comercial, tres cuartos del terreno de juego, banda izquierda, arco que da la localidad de Punta Alta, donde está justamente el colectivo de Rosario, Fernández, lo vemos aquí desde la cabina. Hay tiro libre para Comercial, viene el centro contra el área, queda bollando en el punto penal, está a Carta con lo justo Espinosa, cuando se relamía Carta para empujarla al fondo de la red, Espinosa la punteó con lo justo y salvó a Rosario, Fernando.
2: Cerca estuvo Comercial, pedían carga, de cara a Rifo. Rifo estaba sorprendido, tendría que haber reaccionado antes del arquero Rosario. Está Marito Giulietti escuchando el partido, sufriendo y haciendo fuerza, Marito, el hormigón tiene que estar presente para resistir.
1: Pelota que va sobre el lateral izquierdo, bochazo largo del número 6 de Rosario, que es Oviedo. Le pega mal de pierna zurda, queda en campo tricolor y será lateral para Comercial.
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1: ¿Cómo se salvó Rosario recién, Fernando?
2: La verdad que sí, hizo todo el esfuerzo Espinosa, de lo mejor, Bien Espinosa, conteniendo el avance de la ofensiva de Puerto Comercial.
1: viene el centro al área, está en el punto penal, la va dominando Gil, que va sobre raya de fondo, saca el Cholo de pierna zurda para que corra Durán, balón afuera, saque de mano y es para Comercial.
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1: Viene el centro del área, saca el Cholo. Pelota al círculo central, se eleva Villalobos. Mandándola todavía a campo de Rosario, Puerto Belgrano. Corre Cat, cruzando la mitad de la cancha, pierde ahora y el balón que le va cayendo a Durán. Saca Georgis, violentamente de pierna derecha, balón afuera. Saque de manos, y es para Rosario, Puerto Belgrano. Estimado Fernando Vázquez, partidazo por el Mundial hoy. No por Brasil, sino por Haití, Escocia.
2: Lindos partidos. En este torneo que viene sorprendiendo a más de uno, bueno, obviamente con la victoria de los Estados Unidos 4-1 a Paraguay, a nuestros compañeros de Conmebol.
1: Pelota que va para Rachi, al costado izquierdo, se le acaba la cancha, será lateral. En el primer cuarto de cancha sobre banda derecha, es para Rosario, Puerto Belgrano.
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2: Reiteramos justamente quienes tienen la concesión de las imágenes, querido amigo.
1: Simbar. Los colegas de Simbar le mandamos un abrazo muy grande y le deseamos una extraordinaria transmisión.
2: Y bueno, la 97.5, que es nuestra emisora, tenés para escucharlo en la playa. Recordamos que público visitante no está presente.
1: La radio tiene una magia hermosa.
2: Y saludos para el querido Horacio Schumacher. Lo recuerdo como jugador y hoy como técnico. El permanente diálogo, un gran amigo, bien pero rosarino.
1: ¿Cómo pudo usted, no?
2: Exactamente. ¿Cuál era el apodo? A ver si se acuerda.
1: ¿Barravicini?
2: Exactamente. Es un adelantado a todo lo que viene el querido Colo.
1: Pelota que va hacia atrás. La viene dominando Rachi. Rachi que la abre sobre la punta derecha. Gana Cat, balón afuera. Saque de mano y es para Comercial. Lo hicieron rápido para que la vaya a buscar. Sobre aquel sector ahora, el número 10, Rachi. Pierde Rachi, rebota en el camino. Será saque lateral y es para el conjunto comercialino.
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1: Saludo grande para Alejandro Quintero, Fernando, ¿no?
2: Vale, querido, con su radio deportiva, compartiendo imágenes, compartiendo justamente el audio, un gran abrazo. Perdió la pelota Rosario, se juega en el campo tricolor, está muy corto ahora Rosario, no hay forma de que pueda despegar del asedio que empezó a propinar Comercial, empezó a calar hondo justamente estos primeros instantes, y la victoria del elenco tricolor puede generar Rosario alguna contra. Está finito Mendoza, falta que aparezca Martín, no, Gripaudo, se me fue el nombre de Agustín.
1: Está en la zona de platea, Martín Quintana.
2: No lo veo como Win, ¿no?
1: No.
2: Cinco tapón, pero por el porte físico, ¿eh? Arquero. Nada más.
1: Dijo que es arquero. Pelota que va contra la punta derecha. Aguanta Georgi, de espaldas al arco, lo pecheaba el Cholo Fernández, balón sobre un costado. Saque de manos y es para Comercial en la posición del Win derecho.
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1: Viene el centro al área, saca violentamente hacia arriba Espinosa y el balón que le vuelve a caer ahora a Cat. Pochazo largo detrás de la mitad de la cancha para que vaya Mendoza. Cae Mendoza, falta.
2: Bien gorosito,
1: y tarjeta amarilla en el aire, la presentamos.
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2: Primera tarjeta amarilla del partido. Amonestado el número 2 en Puerto Comercial. Giorgi, bien Mendoza, ¿eh? Aguantando de espalda al arco de Álvarez. Recibió justamente la infracción por parte del defensor de Comercial, que no lo puede agarrar, piden asistencia. Seguramente va a entrar el Patón González, va a entrar uno de los chicos que reemplaza a Mateo Mussini. Recordamos que Mateo no puede estar en el banco de relevos. 6 meses de suspensión para...
1: Escribo.
2: el profesional de Rosario. Un gran beso para su mamá, para André Vogel, concejal del partido Coronel Rosales, para su papá el doctor Mussini. Se viene Rosario, pelota parada, a aprovecharla. El Cholo Fernández está allí mirando a sus amigos, a sus compañeros. Seguramente le pasa por la mente el gol increíble que hizo ante Olimpo. Las manos en jarra, se acerca Oviedo, linda dupla, ¿eh? Linda dupla armado Rosario en los centrales. Me parece que es de lo mejor desde que arrancó este año. La dupla que más se asienta a lo que pretende Cat y a la seguridad defensiva que quiere todo el hincha tricolor.
1: Saludo muy grande al señor Matea Soria, ¿eh? Escuchando desde Mar del Plata, saludo grande para Mate.
2: Gran abrazo para Mati, que seguramente frío en La Feliz.
1: Oh, si hace frío acá, imagínate en La Feliz, aunque está contento en La Feliz, dice que hay buenas cosas para ver. Viene el centro de Cat contra el área, arriba queda bollando en el punto penal, va saliendo Jorge, que bien salió desde el fondo. Sale Comercial, balón que va contra la punta izquierda, la domina Giorgi, balón en profundidad, la pelota que va picando haciendo patito está mal allí. Viene el centro contra el área, sale Ezequiel González, cae, falta, y sale del fondo Rosario, no la cobró Gorosito. Parecía que sancionaba penal, Fernando.
2: Ojo, ojo, momento complicado. ¿Qué dudó?
1: Dudó la rara de Gorosito.
2: Primero dijo sigan, después su brazo derecho lo extendió y marcó el punto del penal. Ahora está pidiendo asistencia para el número 4 de Rosario, Ezequiel González. Una jugada que te hace pensar dos o tres veces. Estuvo Comercial, finito. Rosario quedó mal parado, en contrapartida. Hay viento, el viento es en contra de Rosario. Y vemos justamente en este momento del partido, van 24, que Comercial se viene y se viene. Rosario necesita poder contener esos embates, tal vez con una rueda de auxilio para Gregor Achu.
1: Desde el fondo va a salir Rosario, partido detenido, paso por los estudios de la radio, con Soledad Hernández, que le pido dos publicidades, dale.
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1: 24 minutos del primer tiempo, es tiempo del partido, gana Rosario 1-0.
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2: Bueno, tenemos sí. Novedades, querido compañero. Gol de Tiro Federal, Agustín Cabrera Romero a los 21, Tiro le gana a San Sinena 1-0, Tiro primero, Rosario y Comercial comparten la segunda ubicación.
1: ¿Cómo está el promocional de lindo, eh?
2: La verdad, increíble. Un gran abrazo, buenas. Estamos realizando la tarea de sábado, escuchando el tricolor. El gran saludo del veterano de Malvina, Carlitos Vázquez, hincha de Rosario, que no se pierde una, y además, hincha de Racing.
1: Pelota para Jorge, miralo como puntero por la banda izquierda. Viene cerrando el Cholo Fernández, el rebote, y es córner, no arco. Saque de arco, lo va a hacer Rifo.
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2: Qué lindo eso que permite la radio, las transmisiones deportivas. ¿Cuánta gente hay en el territorio de Tierra del Fuego, en Río Grande, en Ushuaia, de Punta Alta, tanto de Rosario, de Sporting? Un gran abrazo, porque ustedes hacen patria, están tan lejos que hay veces que se los necesita. Créanme que queremos ver las canchas como cuando estábamos todos juntos. Si vienen todos los puntaltenses que están fuera, ¿cuántos habitantes tendría Punta Alta hoy por hoy? Cerca de 100.000, ¿no?
1: Sí, por lo menos, por lo menos. Balón a la punta derecha, para que la domine Gripaudo, tres cuartos del terreno de juego, pelota en profundidad para Nancucheo, raya de fondo, levanta el centro contra el área, se eleva Giorgi, queda bollando, le cae a Gripaudo, el rebate al arco, afuera. Afuera el remate de Gripaudo, se fue por encima del horizontal a la panadería que tanto miro desde acá. Saque de meta, lo va a hacer el arquero Agustín Álvarez.
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2: no podía ser y no podía ser. Y la pelota le quedaba uno de Rosario, y la pelota le podía quedar y le quedaba otro de Rosario, y se la encontró Gripaudo, que le dio como si la pelota fuera de la década del 80.
1: Pelota filtrada para Mendoza, está el segundo para arriba. ¡Afuera el remate de Mendoza! ¡Afuera el remate de Mendoza! ¡Qué pelota le pusieron a Mendoza! Para dejarlo cara a cara contra el arquero, y Mendoza de punta se la quiso picar a Agustín Álvarez, se fue por arriba del travesaño. Saque de meta, y es para el conjunto comercialino. ¡Qué pelota le puso Nancucheo, Fernando!
2: Hizo todo bien Nancucheo, hizo todo mal Mendoza, porque Mendoza tenía tiempo. Podía haber abierto el pie, podía haber esperado, el arquero estaba...
1: para afuera, ¿no?
2: Lamentablemente, qué posibilidad fantástica pierde Rosario de ponerse 2-0.
1: Quedó golpeado Oviedo, guarda, Quedó golpeado Oviedo en la mitad de la cancha, si la ve Gorosito se va. Si la ve Gorosito se va al de comercial, a ver. Lo está llamando en línea Gorosito. Se agazapan los jugadores de Rosario, Puerto Belgrano, yo no la vi. A ver qué pasa con esta... En línea lo llamó a Gorosito, Oviedo quedó tendido en el rectángulo de juego, partido detenido en el Coloso, Fernando.
2: Partido detenido, hubo evidentemente un golpe, Oviedo está en el suelo, Baltasar Ibarola lo llamó al árbitro y...
1: Roja. Expulsado Gil en comercial. Expulsado Gil en comercial. Hay malas noticias para el elenco del Puerto. Se fue expulsado su número 9. Se ve que le propinó un golpe de puño a Oviedo. Y ve la tarjeta roja el jugador de comercial. Expulsado Alejo Gil, Fernando.
2: Qué momento de quiebre y de inflexión, Hagamos fuerza. Porque desde Punta Alta es un buen momento para Rosario, expulsado el goleador del elenco portuario, tirado justamente en el suelo. Protestan y protestan. La gente comercialino, Oviedo en el suelo, vimos un golpe, no llegamos a ver específicamente el porqué, vamos a ver si justamente Gil o no el expulsado. Me parece que es Rachi.
1: No, es Gil, el 9. Acá lo vemos, mirá, abajo de la cabina, Fernando.
2: El número 9, Gil. Bueno, pierde el delantero goleador. El elenco local está con 10 comerciales.
1: Y ojo que Gorosito tiene tarjeta en la mano y otra roja, Hay otra roja de Gorosito, creo que para Oviedo. Exactamente, expulsado Oviedo en Rosario.
2: Bueno, realmente me parece que esta está de más. Vimos justamente el golpe que lanzó el chico de comercial. No vimos que haya habido alguna agresión por parte de Oviedo de Rosario. Quedan con 10 los dos. No lo esperábamos, sinceramente. Vamos a ver.
1: Se ve que en línea lo vio todo.
2: Sí, en línea
1: lo... Se expulsó a los dos.
2: Mirá, tuvo mucho que ver que la gente del comercial se haya acercado al asistente número 1. Hoy le hablaron y algo pasó. Y sabemos que a esta altura del campeonato y del encuentro es muy difícil venir a dirigir en este lugar. Y bueno, hay de todo. Se empiezan a acercar la gente de Rosario, se acerca la gente de comercial... El árbitro trata de poner paño frío, momento bisagra del partido, se quedan con 10 los dos.
1: Expulsado Oviedo en Rosario, bueno, lo que era una buena noticia, no lo terminó siendo tanto, Fernando. Expulsado Felipe Oviedo también.
2: Creo que pierde más Rosario.
1: De todos,
2: Correcto, pierde más Rosario de lo que pierde Puerto Comercial. Gregorachuk se retrasa ahora para jugar al lado del Cholo Fernández. Nancucheo va a pasar a jugar como volante de contención, volante tapón. Momento lindo de Rosario, el lugar de creación estaba empezando a funcionar. Me gustó la impronta de Nancucheo sobre el sector derecho en la Patagonia, en Sol de Mayo. Ha jugado en esa posición. El partido sigue ganándolo Rosario 1-0, pero ahora están los dos con 10. Gana Tiro Federal 1-0 a San Sirena.
1: Pelota para Mendoza, apertura para Cáceres a la punta izquierda, pierde con Brizzi, y le vuelve a caer a Cáceres, va como un extremo por la banda izquierda, tiene un caño, no prospera, falta, sobre Cáceres, tiro libre, y para el elenco de la casaca francesa.
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1: Hay tiro libre para Rosario, le pegará acá desde la punta izquierda.
2: Lindo momento, pasado, ¿eh? Pasado, no está completamente certera.
1: Los dos con 10.
2: Correcto, la defensa comercial. Lindo momento del partido.
1: Viene el centro de Cat contra el área, arriba le cae al Cholo de cabecea con la espalda. Y sale hacia adelante, complementa Brici. Con un pelotazo largo a la mitad del terreno de juego, ya voy con el tiempo del partido. Negrito 3, llama punta. Me toca la espalda acá en la cabina y me dice, Dío, tiempo del partido, voy con eso. En 32 minutos, es tiempo del partido, gana Rosario 1-0.
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1: En el primer tiempo estamos, ¿no? Será tiro libre para el conjunto comercialino, le pegará Rachi al costado derecho del globo del área. Atención Barrachi, viene el centro contra el área, se queda Rifo arriba, el cabezazo defensivo era el Cholo. Complementa Ñon Cucheo, Gregorachuca a jugar de 6, Fernando, ¿no?
2: Exactamente, completando la saga con Pedro Fernández.
1: Vale, 2 Gregorachuca y de 6 el Cholo.
2: Por momento, sí, se puede retrasar un poquitito. Gregorachuk, depende del momento del partido, Rosario tiene que contener este momento de comercial que desesperado por llegar a la igualdad antes que termine el primer tiempo, deja huecos en el fondo, y bueno, sobre el sector derecho, Gripaudo puede llegar a tener posibilidades porque Wunderlich no ha hecho pie en lo que va del primer tiempo. Rosario, que lo gana bien, no sufrió sobresaltos excepto una de Cartés, y alguna que otra Gorosito tuvo o dudó para cobrar. Es un lindo momento estos 34 primer tiempo para mantener el equilibrio tricolor.
1: Pelotazo largo, se pierde por raya de fondo, no, finalmente contra el banderín, pero es lateral. Y le favorece a Comercial en la posición del 4. 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Hay lateral para Rosario, Puerto Belgrano, lo va a hacer Espinosa.
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1: Pelota que va sobre el costado izquierdo. La viene dominando el número 10, Rachi. Rachi que se frena y toca hacia atrás para Mauricio Villalobos, y este de vuelta para Rachi. Detrás de la mitad del terreno de juego, balón para Gregor Achuk, se pierde por el costado, la pelota, saque de manos. En territorio de Rosario, Puerto Belgrano, y es para el conjunto local.
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1: Pelota larga para Mendoza, le pega de lejos y nos animó Mendoza a seguir. Era para seguir, Fernando, esta.
2: Se apuró.
1: Pero la cancha no está bien ahí, ¿eh?
2: Se apuró Mendoza, tal vez tendría que haber contenido el esférico y esperar que Gripaudo sobre el sector derecho.
1: Sí, pero no está bien la cancha ahí, Fernando.
2: Sí, sin duda, arriesgás tu físico, más que nada, y antes que perder la pelota.
1: Pelota para Durán, detrás de la mitad de la cancha, juega para Cat, la pone bajo la suela, buena pelota de Cat para Espinosa. Llevando tres cuartos del terreno de juego, se frena Espinosa, juega de pierna derecha para Cat, outside. Se le acabó la cancha finalmente, dice el línea. Será lateral y para Comercial en la posición del 4.
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2: Para Luis Hernández, que nos escucha. Luis, querido, 16 del primer tiempo, Central Córdoba de Rosario, y nosotros, los gallegos del Deportivo Español, estamos 0-0.
1: Mirá, pelota sobre la banda derecha, se pierde por el costado, saque de manos, y es para el tricolor, lo va a hacer Ezequiel González.
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2: Se viene el Mundial, En instantes, Qatar, Suiza, a las 19, Brasil, Marruecos, a las 22, Haití, Escocia.
1: ¡Qué partidazo el último,
2: Sí, sé que usted compró el boleto, ¿no? Por adelantado.
1: Viene la pelota filtrada, va saliendo del fondo Ezequiel González, pelota de rastrón cruzando la mitad de la cancha. Se viene Mendoza ahora, tres cuartos del terreno de juego, juega para Gripaudo, qué lástima, no pasó.
2: Era por arriba.
1: No pasó, Janó Villalobos, exactamente, Fernando.
2: Era por arriba y el vientito, ¿no? El viento costero se está notando para los 12, no solo para Rosario, sino también para la gente de Puerto Comercial.
1: Pelota que le va creciendo Gripaudo sobre la punta derecha. Va ante el asedio del número 5, Storti, cae, falta. Será tiro libre, defensivo, y es para local.
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1: Pelota larga que va al jardín de Ripo. El golero vestido de rojo se queda con el balón y el negrito Treza que me dice que va al 38. De la parte inicial que gana Rosario por 1-0. Y que acá la domina Kat en el círculo central. Kat que va tocando para Durán, la pone bajo la suela Durán. Durán que juega para Niancucheo, pierde Niancucheo. Y va saliendo desde el fondo ahora. El número 6, Mauricio Villalobos, la entrega mal, la recupera Durán. Jugaba para Mendoza la posición del número 9. Pierde ante la marca de Villalobos. Apertura de Storti. Sobre la punta izquierda para que crezca Wunderlich. Levanta la cabeza Wunderlich, pelota en profundidad. Corta Niancucheo, balón afuera. Saque de mano y es para Comercial, era González el que cortaba. Saque de mano y es para el conjunto comercialino.
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1: Saludos grandes para Jesús Arroz, escuchando el partido a través de la 97.5, el gol. Me pregunta quién lo hizo, Sebastián Mendoza, el número 9 de Rosario, Fernando.
2: Así es, mañana torneo federal, va a estar Juancito Pierantonelli cubriendo para Mega, Sol de Mayo y Olimpo, mañana a 3 de la tarde, Villa Mitre Germinal en el Fortín, que usted conoce, de Maipú y Necochea.
1: Le manda saludos grandes para todos, Jesús Arroz, para Martín Quintana también, que está en la platea. La pelota que va para acá, hay buena platea, Fernando.
2: Exactamente, muy buena platea.
1: No todo.
2: Luisito Hernández dice que metemos la media inglesa, vamos a ganar de local los gallegos y empatamos de visitante. Así que la Vieker arranca de nuevo, en breve, querido compañero. ¿Sabrán, Luis, estos chicos lo que es Vieker? Me parece que no, ahora le vamos a explicar.
1: Una marca de bebida alcohólica.
2: Seguramente. El dueño era Río Seoane, uno de los grandes presidentes que tuvimos los gallegos así, por la década del 70 y del 80.
1: Pelota que va para Mendoza, va recuperando la defensa de Comercial y el balón que le cae a Rachi. Pelotazo largo a la punta derecha para que vaya a cerrar Gregor Achuk, que se fue a jugar de marcador central y ahora cierra como número 4, la hace rebotar, lucha Gregor Achuk, balón afuera, saque de mano y es para Rosario, bien Chicha, qué bien que está Gregor Achuk, por favor, hoy de marcador central, ¿por qué? Por la expulsión de Oviedo. Recordemos que también se fue expulsado Gil en Comercial, Fernando, ¿no?
2: Así es, la pregunta es si en el segundo tiempo va a ser necesario que entre Orellana y que vuelva al medio de la cancha, o Aranda. Vamos a ver si mueve el banco de relevos, el elenco de Cats que tiene a Zárate, Orellana, Aranda, Palavecino, Benjamín Segovia, Alejo Suedic y Otero Ferrer.
1: Desde el fondo va a salir Rifo en 41. Me dice el negrito Treza que es tiempo del partido, que el que gana es Rosario por 1-0 con gol de Mendoza.
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1: Pelota que va para Gregor Achuk, como número 4 toca para Durán a la mitad del terreno de juego. Este para Gregor Achuk, el de botines naranjas. Juega hacia atrás para Rifo, el hombre vestido de rojo, y Rifo que lateraliza para Gregorachuk, que cede el esférico, para que le venga dominando Gripaudo, que toca atrás, para que le vaya quedando, el número 12, el Cholo Fernández, pelotazo largo a campo antagónico, rechaza nuevamente Storti, balón afuera, saque de manos, y es para el tricolor de Punta Alta.
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1: 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En Frecuencia Deportiva Paz, junto a Luis de Dios, junto a Dami Von Garner, junto a Martín Quintana, y quien les habla, Dionel Bidondo. Pelota para Espinosa. Toca corto para que la venga dominando el número 5 de Rosario Puerto Belgrano, que es Gregor Achuk. Pelotazo largo. Gana Bacat con golpe de cabeza la pelota que le va cayendo a Durán. Levanta la cabeza Durán. Durán para Espinosa. Delante de la mitad de la cancha, y este de vuelta para Durán. Levanta la cabeza y juega hacia el fondo. Va a salir Rosario con el número 2, 5. Está jugando de 2 Gregor Achuk.
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1: Va saliendo Gregor Achuk. Toca para el arquero Rifo, pelotazo largo de Rifo. Buscando la mitad del terreno de juego, se eleva Mendoza, no puede con golpe de cabeza. Y el balón que le va cayendo nuevamente a Villalobos. Como segundo marcador central, se la cede a Rastrón para Agustín Álvarez. Y arrebaló Álvarez, le quedó Durán ahí, no la pudo dominar. El balón va para acá, va para del área, jugó para Durán, que lástima.
2: Qué increíble. Qué posibilidad tuvo Rosario. Perdió la vertical de manera increíble. Le toca justamente el peroné derecho Álvarez.
1: Durán baló y a Durán le picó mal.
2: Le picó mal. Qué posibilidad buena tenía Rosario de poder definir. Eran tres de Rosario contra el arquero. La pelota retrocedió y lamentablemente Rosario se pierde una magnífica oportunidad. El partido equilibrado. Rosario logró ponerlo en una meseta luego de pasarla mal, desde los 15 hasta los 32.
1: Pelota que va ganando en contra la cuerda, el número 3 de Rosario Puerto Belgrano de Espinosa, juega para Cat. Primer cuarto del terreno de juego sobre la banda izquierda, juegan para Durán. La lucha, Durán perdió. Y el balón que le va cayendo al número 4, Carta. Carta que juega para Giorgi. Pelotazo largo a campo rival para que gane el Cholo Fernández con golpe de cabeza cuando lo marcaba Chamberger. Y el balón que le va quedando Durán, cerrando el juego a la mitad del terreno de juego, no prospera. Le termina cayendo ahora al número 10, Rachi. Rachi que se frena en el anillo del campo de juego y hace un rodeo sobre su eje. Sale sobre la punta izquierda ahora. Va llegando a los tres cuartos del terreno de juego ante la marca de Gripaudo, ganó el de Rosario. Pelota de Gripaudo para Mendoza. En el globo del área la domina Mendoza. Levanta la cabeza el ex hombre de Sporting. Juega para acá. Bochazo largo para Mendoza y se va. Está el segundo, lo grito Mendoza. ¡Largo! ¡Afuera! ¡Afuera lo que erró Mendoza! ¡Qué pelota le puso Casa Mendoza! Que se fue cara a cara contra el arquero y terminó rematando mal. ¡Pero qué pelota de Cat! ¡Un pase maradoniano letal de Cat para dejar a Mendoza cara a cara! Que se fue con terreno y terminó rematando mal. Giorgis lo incomodaba, pero igual. Tenía tiempo, tenía terreno, tenía lugar. Definió mal Mendoza, Fer.
2: En el lugar más complicado definió. Tenía espacio, tenía para hacer un quiebre. Definió sobre la derecha del arquero, palo que estaba bien custodiado y tenía la marca encima. Qué pena, porque tuvo dos Mendoza, aparte del gol. Rosario podía haber empleado la ventaja. Momento de equilibrio, está mejor Rosario. Muy buena asistencia de Cax, que esperó y desbordó y la tiró detrás de los centrales para dejarlo solito, solito a Mendoza de cara a Álvarez.
1: Bueno, estamos frescos en la cabina, Vázquez, ¿eh?
2: Estamos frescos, la verdad, empieza el vientito, como le dije, costero recién, vientito de la costa. Y bueno, la gente de Rosario, vemos que está en la popular, los dirigentes aplauden. Mucha felicidad, un solcito lindo que te puede dar a esta altura de
1: sí,
2: la tarde.
1: Están ponchados.
2: Sí, sin duda, estamos próximos y en el umbral del invierno. Recordamos partidos del Mundial hoy, recordamos mañana juega Sporting y recordamos Torneo Federal A. Un domingo completito, el martes debuta la Argentina a las 10 de la noche en Argelia.
1: Bien, el centro al área, arriba Rifo con los puños. Bien, Rifo, seguro. Sí, señor. Pelota a la mitad de la cancha, le va cayendo a Carta, levanta al centro contra el área, saca el Cholo. Violentamente rumbo a la mitad del terreno de juego, sale Comercial.
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1: Pelotazo largo a espalda de los centrales, corre Carta. Dentro del área, raya de fondo, se le acaba la cancha a Carta. Desde el fondo va a salir Rifo, tengo tiempo, dame una.
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1: 47 minutos jugamos. De la parte inicial hasta los 48. Vamos, Fernando, ¿verdad?
2: Vamos hasta los 48. Bien, bien el tiempo adicional que marcó Gorosito, que tuvo de sobresalto las expulsiones, luego lo llevó de manera correcta.
1: Pelota para Durán, tres cuartos del terreno de juego, corre Durán, se mete al área, la pone bajo la suela, va para Mendoza, no llegó, y el balón que le cae a Katz a la puerta del área, cierra el juego, nuevamente para la aparición ahora de Ian Cucheo que toca para Gripaudo en el callejón central, de primera tocó para Espinosa, y Espinosa para Katz, buen primer tiempo de Katz, Fernando.
2: Buen primer tiempo, de lo mejor de Rosario.
1: Pelota de Katz, la viene dominando los tres cuartos de cancha, maniobra ante el asedio de Cartas, pelota afuera, saque de mano y es para Comercial.
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2: Tercera juvenil, empató 2-2, un gran beso para Catalina Plaza que nos envía la info. Empate en 2, la tercera de Rosario que está cuarta en las posiciones.
1: Bien, pelotazo largo, cuando el árbitro del partido, acá en la localidad, Ingeniero White, decreta el final de estos primeros 48 minutos, con victoria parcial de los dirigidos por la casaca francesa, dirigidos por Carr, ¿no? Los de la casaca francesa que ganan por 1-0 con gol de Mendoza, se reúnen los protagonistas en el círculo central. Algo le van a reclamar a Leopoldo Gorosito, que claro...
2: De un lado y del otro le van a reclamar.
1: Porque hubo dos expulsados. El número 9, Alejo Gil en Comercial, y el número 6 en Rosario, Felipe Oviedo. Se retiran los protagonistas de Comercial, lentamente rumbo a zona de camarines. Se van retirando lentamente los de Rosario. Soledad Hernández en los controles. Repasamos la tanda y luego retornamos nuevamente aquí a la localidad de Ingeniero White, en la zona de cabinas, junto a Fernando Baje y a Martín Quintana en la platea, dale.
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0: Bien, retornamos aquí a la localidad de Ingeniero Guaymas, más precisamente al estadio del Club Puerto Comercial. Ya vemos a la cuaterna arbitral pisando la rotonda central. Ya lo tengo a Fernando Vázquez con ganas de comentar lo que fueron los primeros 45 minutos y esta victoria parcial de Rosario por 1-0 con gol de Sebastián Mendoza. Presentamos un breve comentario, dale.
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2: En instantes, ya se viene el segundo tiempo. Gana bien Rosario porque pudo equilibrar, porque pudo aguantar el momento en el que Puerto Comercial se posicionó los 10. Hasta ese momento, luego fue expulsado Gil en el local, luego fue expulsado Oviedo, situación controversial. Ese momento Rosario se quedó quietito, Rosario y Rifo estuvieron pendientes y presentes. Y bueno, lo importante es que el tricolor está ganando 1-0 con gol de Mendoza en un partido que tuvo mesura, que tuvo equilibrio, que supo parar la pelota en el momento que necesitaba quietud. Lo trabajó Rosario y no lo había hecho en todo el partido. Me parece que es un punto alto, es un partido a destacar. En esta tarde de transmisión que está el Patito Esquivel, Patito querido, con toda su familia escuchando a Rosario. Está Gustavito Rodríguez, que levanta el volumen con la victoria de Rosario. Y se vienen los cambios, que ya los vamos a presentar en el elenco comercialino. Están los equipos en cancha, van a ingresar en el elenco local. Juan Pedro Coronel va a ingresar, Mateo Silenci en instantes, te decimos quiénes salieron. Vamos a dos.
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2: Arrancó.
1: Mundiales. Vení
2: el Mundial. Perdón, querida Sol, de Qatar, Suiza, Se arrancaron, sigue la primera C. Primera C que lo tiene bien puntero a los gallegos.
0: Perfecto, cronómetros en cero, pelota en el círculo central a la cancha, Silenci, Fernando.
2: Lo pedíamos en el primer tiempo, Mateo Silenci se va a hacer cargo de la criatura también. Juan Pedro Coronel, en instantes te contamos quiénes se retiraron.
0: Perfecto, cronómetros en cero y a rodar mi vida. Arranca la parte complementaria en Guayte.
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0: Pelota que va para Espinosa. Adelante de la mitad de la cancha, tocan hacia atrás para la aparición del Cholo Fernández jugando como segundo marcador central. Y este descarga para Gregorachú que cede para la aparición del número 4, era Ezequiel González que juega para Gripaudo que devuelve con golpe de cabeza, ahora le quedaba Niancucheo jugando para Durán. Al costado izquierdo del globo del área pone la pelota bajo la suela. La domina el ex hombre de Sancinera, toca para acá, el de Botines Negros. Toca nuevamente corto para la aparición de Durán que pierde con Mateo Silenci, que ya hizo mucho Silenci, en estos pocos segundos de juego. Arranca Mateo, al costado izquierdo del círculo central, va llegando dentro del anillo, cae, falta. Y es tiro libre para el conjunto local.
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0: Pelota que va sobre la banda derecha, le queda carta al remate al arco de lejos. Bueno, si lo hace pegándole de aire. Ah, sí, la clava en el ángulo, yo le juro por Dios que me levanto de la cabina de transmisión y me voy. Queda relatando Fernando Vázquez o Martín Quintana. Bueno, acá empiezan a llegar algunos mensajes. Un saludo grande para Julián Pérez, pone vamos Rosario la puta madre. Buenas tardes muchachos, vamos Rosario querido, pone también Gustavo Zurita. Mariana Bacarina, vamos Rosario de mi vida, vamos Tricolor, pone Santiago Morales. Natalia Katz pone vamos Rosario. Y vamos Rosario carajo, Antonella Boca.
2: Bueno, un gran beso para todos. Equipo de punta de veteranos. Ahí en Ushuaia, nos manda Fer Temporetti. Gran abrazo, oh, los tempos presentes. Gran abrazo. 2 minutos, y fracción de este segundo tiempo. Sigue ganando Rosario de buena manera 1-0. Recordamos, está Mateo Silencio y está Coronel en cancha.
0: Pelotazo largo, devuelve con golpe de cabeza Wunderley. Y el balón que va a la mitad del terreno de juego sobre la banda derecha la viene dominando Ezequiel González. Va descargando para Gripaudo, pelota filtrada para Mendoza. Saca Villalobos, de media vuelta. El ex hombre de Dublín, ¿no, Villalobos, Fernando?
2: Así es, y de Pacífico de Bahía Blanca.
0: Pelota para el Cholo Fernández. Como primer marcador central se fue prácticamente como libero.
2: Bien el Cholo, ¿eh?
0: Saca hacia afuera, bien Cholo.
2: Bien, sí. El Cholo podía quedar a contrapierna si iba atrás a Rifo. Bien, bien el central de Rosario.
0: Pelota contra el área. La viene dominando Brizzi. La domina dentro del área, termina perdiendo. Ante la buena marca de Durán, que salió como número 3, Durán. Toca corto Durán. Durán para la aparición de Mendoza. De espaldas al arco, toca para Kat. Kat que va todavía en territorio antagónico. Tres cuartos de cancha. Se frena Kat y juega para Durán. Durán cediendo el esférico para Kat. Levanta la cabeza, va por la personal. Descargó para Mendoza a la puerta del área. Abre el juego sobre la banda izquierda para Nian. Cucheo, falta. Marca el árbitro del partido de Mendoza. Será tiro libre. Es para Comercial en posición defensiva.
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0: Pelota para el Cholo Fernández. Suelta, arrastrón para que la tenga Gripaudo. Adelante del globo del área, se va abriendo sobre la banda izquierda. Levanta la cabeza, toca para Niancucheo. Niancucheo para Durán. Durán de primera para Kat. Kat que pone el esférico bajo la suela y se la cede a Durán. Arranca en velocidad como Wim por la banda izquierda. Se mete al área, buena. Engancha Durán atrás para Gripaudo. De sobra, arriba a las manos del arquero. A las manos del arquero, buena jugada de Rosario. Lo tuvo Gripaudo, se salva Comercial, Fernando.
2: Qué buena de Rosario, arrancó por la izquierda, la tuvo Niancucheo de buen partido, abrió sobre la izquierda nuevamente para Kat, Kat la puso en profundidad para Durán. Durán, que amagó, que la llevó, que cerró centro atrás, no le pegó bien Gripaudo, era una gran posibilidad para una jugada que merecía un poquito mejor de corolario en la terminación. Lo aguanta Rosario, y bien. Comercial quiere juego con Silenzi, pero también hay que considerar que tiene otro delantero con un buen porte físico que es Coronel. Por ahora, en 5 del segundo tiempo, sigue ganando 1-0 Rosario, al igual que Tiro Federal, gol de Agustín Cabrera en el entretiempo, 1-0. Mañana domingo, Pacífico de Cabildo, de visitante ante Olimpo, Pacífico de Bahía Blanca ante Dublín.
0: Perfecto, partido detenido aquí en White, desde el fondo va a salir Comercial.
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0: En el fondo va a salir Agustín Álvarez, tengo tiempo, dame una.
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0: De arco a arco, la domina Rifo que se queda con el balón, dame una más.
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2: Jugador en el piso, querido compañero. Vemos de Comercial, piden asistencia. Tarda en llegar la asistencia del local. Evidentemente no debe ser muy simple, porque si le pidieron tan rápido la asistencia... Vamos a ver si hay algún que otro cambio.
0: Aparte, Rachi levantó sus manos y hizo la seña de cambio enseguida.
2: ¿El número 10?
0: Es el 18 el que está caído. Coronel, el recién ingresado, Fernando.
2: Lo mismo que pasó el fin de semana anterior, ingresó Bando, en instantes se tuvo que retirar, ingresó Catriel en Olimpo, se tuvo que retirar. Lo vemos al número 18, saliendo del campo de juego. Vamos a ver qué decisión toma el entrenador Gatti. Kat aprovecha, el entrenador en este caso, para hablar con Gripaudo, que se hidrata. Lindo momento del partido, 7 minutos 30 del segundo tiempo, sigue ganando Rosario. ¿Qué partido está ganando el tricolor? Subí el volumen, que gana el equipo de Punta Alta en el Puerto.
0: Toma el balón Rifo con sus manos, va a salir Rosario Puerto Belgrano.
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0: Y esta noche, Fernando, para quedarse hasta tarde, ¿eh? A la una de la madrugada, Australia frente a Turquía.
2: Partido realmente que me parece que el Cinzano lo adelanto. 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
0: Bueno, Silenzi por Gómez fue uno de los cambios en Comercial. Y el otro, ahí entró recién Thiago Priegue en el conjunto del Puerto, nuevamente el reemplazo de Coronel que había ingresado recién. Qué mala fortuna, ¿no?, de Comercial, Fernando.
2: La verdad que sí, está pasando en el elenco de la liga. Se va muy dolorido Coronel, lesión en su pierna derecha. Creería que puede ser por encima de la rodilla, en el cuádriceps o en el posterior. Lo vemos justamente una anomalía sobre ese lugar. Pelota parada para Comercial.
0: Viene el centro contra el área, al punto penal, saca de media vuelta, Niancucheo. Bueno, la cancha Priegue, entonces decíamos, Vázquez, ¿no?, por Coronel recién ingresado.
2: Exactamente.
0: Otro centro más, devuelve el Cholo con golpe de cabeza y arranca la contra ahora para Gripaudo detrás de la mitad del terreno de juego. Toca corto, cruzando la mitad de la cancha, tocando para Mendoza, Mendoza para Niancucheo, al costado izquierdo del círculo central, va con una pelota en profundidad para Durán a la puerta del área, buena, se amaca Durán, quiere enganchar buscando su perfil, corta sin Silenzi. Qué buena mano de Silenzi.
2: No era para justamente era para fuera, ¿no?, realizar el quiebre. Silenzi, maduro, ya en las apreciaciones y en el conocimiento del fútbol, pudo con Durán.
0: Pelota para Durán, va jugando para Mendoza, tres cuartos del terreno de juego, callejón central, llega a la media luna del área, tiro al arco, por arriba del horizontal, era bueno el remate de Mendoza, desde el fondo va a salir Comercial.
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2: Los tempos están desde Ushuaia, cuarta situación propicia para Rosario. Créeme que las cuatro estuvieron en los pies de Mendoza, una fue gol.
0: Sí, y después tuvo dos mano a mano increíbles
2: también. Exactamente, dentro de las cuatro oportunidades que tuvo, el arquero no llegó prácticamente a tocarla. Hubo tal vez mala definición del delantero de Rosario, que es el más peligroso de la cancha, querido compañero.
0: Exactamente, en 10 minutos de la parte complementaria, le digo a todos que es tiempo del partido. Me apunta el negrito Treza que me toca la espalda en la cabina. Le digo, sí, negrito, ya lo digo. 10 minutos de la parte complementaria, partido 1-0 que gana Rosario, gol de Mendoza, a los 4 de la primera mitad.
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0: Saludo muy pero muy grande para Gela Lorenzo también, que nos está dando una mano muy grande. Pelota para que salga desde el fondo Cat, balón filtrado para que venga saliendo por debajo justamente y no pueda. El número 11 Cat, balón que sale hacia atrás, la va dominando el arquero desde el fondo, sale Comercial.
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0: Pelota larga para que vaya Priega, la punta izquierda se pierde por el costado. Los suplentes de Rosario haciendo los movimientos precompetitivos en la voz de Fernando Vázquez. Nos presentamos comercialmente, dale.
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2: Thiago Priegue, justamente el ex Pacífico de Cabildo, querido compañero. Y también te quiero comentar que en el Banco de Rosario están Zara, Teorellana, Aranda, Palavecino, Segovia, Alejo Suedic, Otero Ferrer. Recordamos, no está Juan Bautista Garay, no tiene delanteros en el banco del elenco tricolor.
0: Y tampoco está Trota.
2: Exactamente, gran abrazo para Agustín, que sigue la transmisión.
0: Y de repente llegó Luis de Dios Aguayte, mirá, corriendo allá por detrás del arco. Lo vemos, Fernando, ¿no?
2: Luisito.
0: Millonario, perdón, saca el solo córner. Tiro de esquina para el elenco del puerto.
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0: Lo tuvo comercial peligroso, ¿eh? Dos cabezazos en el área, cerca de ser gol. La sacó el Cholo con lo justo. Viene el centro contra el área. Queda bollando en el punto penal. Pedían falta en ataque. En ataque la cobra Gorosito. Va a salir Rosario. Todos se paralizaron los corazones de los dirigentes en la tribuna contraria. Pensaron que Gorosito había pitado penal. Finalmente no. Será tiro libre en salida y es para Rosario.
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2: Torneo promocional. Gol de tiro federal. Agustín Restifo de los 8. Tiro le gana a San Sinena. El Onofre Pirrone 2-0. Y hay gol de Suiza. Brelen Bolo 1-0 arriba de Catán. Los suizos, los finos y los rojos arriba.
0: Perfecto, gana tiro entonces y es el único puntero, Fernando.
2: Así es, único puntero del torneo oficial, en este caso el promocional de la Liga, se viene Rosario.
0: Exactamente, con Mendoza detrás de la mitad de la cancha, la pierde con Silenzi. Se frena Silenzi, juega para Giorgi. Giorgi cede el esférico para su arquero Álvarez. Va saliendo Álvarez a la posición del número 3. Pelotazo largo de Wunderlich. A territorio antagónico la aguantaba de espaldas Priegue. Antes del asedio del Cholo Fernández jugó hacia atrás para que la domine Silenzi. Saliendo del globo del área, pelota filtrada, sale Rifo, deja correr. Se pierde por el fondo, saque de meta, lo va a hacer el arquero.
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2: Tercer gol de tiro federal, Ocampo, cómodamente. Ahora tiro le está ganando a San Sinena 3-0. Y querido compañero, se convierte en uno de los candidatos del torneo promocional.
0: Lo dije cuando empezó el torneo. No se suban al barco ahora.
2: Correcto.
0: Dije tiro y Rosario.
2: Le damos la derecha.
0: Pelota para Mendoza. En el círculo central levantaba para Grifaudo. Le va cayendo Wunderlich. Wunderlich juega para Rachi. Pelota filtrada. Está el remate al arco. El rebote en el Cholo. Corner. Estiro de esquina. Se le favorece a Comercial.
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0: Va a caer el centro contra el área, saca Cat con golpe de cabeza, no pasa el peligro, la domina Priegue de espaldas al arco ante la marca de Cat. El mejor jugador de Rosario, Cat,
2: no dice Rosario. Hoy se transforma no solo en conductor, sino también en buen contenedor de los embates del elenco local.
0: Pelota para Gripaulo, de derecha al medio, enganchó, mete la pelota filtrada para Durán, se viene la contra con lo justo, Carta. Con lo justo, Carta, corta el palavance de Rosario, Puerto Belgrano. El balón que le va cayendo a Storti, juega hacia atrás para Carta, levanta el juego Carta, Carta para Silenzi, saliendo del círculo central, se abre sobre la punta izquierda, ingresa a campo de Rosario, Puerto Belgrano cruzando la frontera, buen taco de Silenzi para Rachi que se mete al área con lo justo termina cortándose a González, complementa al Cholo Fernández, el rebote en silencio, fuera, saque de mano y es para Rosario.
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0: Pelotazo largo de Durán, a campo antagónico para que pique a Gripaulo, gana Jorge. Sigue con la cara interna del zapato derecho para Álvarez, su arquero. Y Álvarez que mete un mochazo largo al círculo central. La domina Santiago Storti que mete la pelota larga. Para que lo venga a buscar el número 10, Rachi, que va sobre la punta derecha, levanta el centro de pierna zurda, no, finalmente descargó atrás para Storti, a cabeza levantada, balón bajo la suela, tocó para Silenzi, al costado derecho, tocó ahora cambiando de banda a banda para Priegue, se mete al área, el remate de zurda, el rebote en el camino, no pasa el peligro, Katz, Katz que hoy es Drupi, está en todos lados, Fernando.
2: Dejó de lado el brillo este Rosario. A pos de poder aguantar a Comercial, se pone el overol, el tricolor aguanta el partido, momento importante, importante para poder lograr alguna que otra ventaja en el elenco tricolor. Jugador de Rosario caído en el medio de la cancha, creo que es Mendoza.
0: Exactamente, otra vez Mendoza, se cae mucho Mendoza, siempre golpeado,
2: Otra vez Mendoza, vamos a tener que buscar un o una nutricionista para que pueda trabajar seguramente en la alimentación. Ingresa el Patón González, la asistencia, medio de la cancha, partido parado, el 9 Bravo de Rosario está de manera paralela al piso.
0: Partido detenido. ¿Quién será el médico ahora que no está Mussini, no?
2: ¿Quién será? Realmente tenemos que ver la planilla, 6 meses. Es decir, se pierde todo el campeonato.
0: Una locura.
2: El querido Matteo Mussini no le pegó a nadie. Obviamente ingresó para poder abortar la salida, ¿no? Y ahora se viene el árbitro, le da la pelota a Rifo, seguramente se la va a devolver para reanudar las acciones. 18 de este segundo tiempo, sigue ganando Rosario, sigue ganando en el puerto 1-0.
0: Desde el fondo va a salir el golero vestido de rojo, 18, somos Frecuencia Deportiva. 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Pelotazo largo de Rifo. Mañana estaremos transmitiendo Sporting, desde el estadio Enrique Mendizábal, con Dami Baumgartner, con Julio César Jeva, con Martín Quintana, con Alfredo Patinio, que va a estar mañana en el streamer, y obviamente con toda la filmación de Javo. El balón que va sobre la punta izquierda se pierde por el costado, saque de manos, y es para Rosario Puerto Belgrano.
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0: Bueno, hay un cambio en Rosario, pelota para Durán, jugaba en corto, no llegaba Gripaudo, el balón que le va quedando nuevamente a Gripa, afuera del área, aguanta de espaldas al arco, toca hacia atrás, para que la venga dominando Ñancucheo, Ñancucheo que va para Otero, el recién ingresado, ya voy con el cambio, pelota para Gripaudo, como win por la banda derecha, la termina perdiendo con silencio y presentamos la variante en Rosario.
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2: Cambio en Rosario Puerto Belgrano. Mati Otero a la cancha, se va Sebastián Mendoza, el autor del gol, van 19, falta mucho aún.
0: Bueno, seguramente irá Durán de media punta y Gripaudo más de 9, ¿no?
2: Sí, es una de las alternativas que más...
0: ¡Pelota para Durán en la puerta del área! ¡La puntea con lo justo Jorge! ¡Corre Durán! ¡Qué mal que está la cancha en ese sector, Fernando!
2: Está mal.
0: Sí, la cancha estaba bien. Era el segundo de Rosario, Fer, perdóname.
2: Siempre bien ubicado Durán, ¿eh? Sí. Siempre en el lugar preciso, justo. Si Rosario tiene la suerte de traer algún que otro buen refuerzo en la zona de gestación, Rosario pasa a ser candidato excluyente para lo que viene en el campeonato y para el ascenso.
0: Qué bien, Gregor Achute, dos hoy, Juegan para Espinosa, cruzando la frontera sobre la banda izquierda, engancha en diagonal hacia el medio, toca para Kat, Kat que filtra para Durán, saca desde el fondo Jorge, pelotazo largo de pierna derecha, el balón que le va cayendo a Thiago Priegue, levanta el esférico, que termina cayendo finalmente al número 4 de Rosario Puerto Belgrano, que esta tarde es González. Bochazo largo al pecho solitariamente de Mauricio Villalobos, que levanta la cabeza y mete un bochazo frontal, le pegó mal Villalobos. Balón afuera, saque de manos y es para Rosario.
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0: ¿La producción, Fernando?
2: La producción trabaja y trabaja para que te llegue todo esto y muy bien a tu hogar de la mano.
0: La producción de Quintana hoy, ¿no?
2: Hoy Martín Quintana tiene la 5, tiene la 10, tiene el brazalete de capitán. Es uno de los grandes estrategas para que esta transmisión llegue de la mejor manera a vuestros hogares.
0: ¿Y el productor real estará durmiendo la siesta?
2: El productor real está en su descanso, merecido obviamente, porque es un empleado del Estado que trabaja muchísimo.
0: Hay saque de mano para Comercial, lo va a hacer el número 3 Wunderlich, largo para que gane finalmente el número 4 de Rosario, nuevamente González, bochazo largo, cruzando la mitad del terreno de juego para que corra Durán ante el asedio de Carta, gana Carta, como número 8 mete un pelotazo largo a territorio antagónico, es tan largo que va al jardín de Rifo que se queda con el balón.
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2: Fútbol de la Liga sigue ganando Tiro Federal 3-0, sorpresivo, compañero, ¿eh? Sí. Resultado, pero bueno, tiene con qué, contemplando que todavía faltan casi 25 minutos para terminar. Recordamos, Diego Campo, el tercero de la Univioleta.
0: Me toca la espalda y me dice Dios, tiempo del partido, Negrito Treza me lo informa. Ya voy con eso. Pelota de Silenzi. Suelta, arrastrón Silenzi para que venga saliendo desde el fondo Rachi.
2: Presión alta de Rosario, pero bien, hay que quedar el equilibrio. Ojo con en contrapartida del embate.
0: Pelota de Cat, filtrada para Otero, raya de fondo, levanta el centro, al piso. Al piso, Silenzi, corner. Tiro de esquina. Y es para Rosario, Puerto Belgrano.
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0: Hay un cambio en comercial, ingresa Baltasar Gómez, ya informamos quién sale, Joaquín Rachi. La variante en comercial ingresó Aranda en Rosario también. Hay tiro de esquina para Rosario, Puerto Belgrano le pegará Cat de pierna zurda. Atención, irá el número 11 de la casaca francesa. Viene el centro contra el área, saltaba el Cholo.
2: ¿Qué centro,
0: no prospera. Y el balón que le va cayendo nuevamente ahora a comercial. Pelota filtrada de tres dedos. A la punta izquierda para Silenzi que cruza la frontera con pelota dominada. ¡Bala! Silenzi quiere meter de pierna zurda, el rebote en la espalda de Gorrachup y se pierde por el fondo. Era saque de arco, dice el árbitro, mirá. Era córner, Se salva Rosario desde el fondo, va a salir Rifo.
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2: En el suelo el Cholo Fernández, que es lo que más nos ocupa y preocupa estando en la cabina. ¿Es el Cholo o no? Sí, es sí, el Cholo. Sí,
0: el Cholo.
2: Ahí arriba de la rodilla me parece el dolor o...
0: El Cholo no es de tirarse, ¿eh?
2: Para nada, vamos a ver quién se retiró en Rosario, ingresó Mati Aranda. Momento clave, ahora sí que es momento clave del partido. Arriba el Cholo, ¿cómo el Cholo lo vas a abandonar al equipo de ninguna manera? El querido Pedrito Fernández, bastante dolorido justamente el central del elenco tricolor. Sale de la mano del Patón González, que lo ve, que vienen hablando entre ellos, ¿qué te pasa? Mirá que tenés que seguir y quédate tranquilo que voy a seguir. Ese diálogo tan lindo con el emblema que tiene Rosario, el que está siempre, el que pone la cara por todos. Recordamos, no está en el banco de relevo Juan Bautista Garay, no está Agustín Trota, no hay delanteros, está Mati Ferrer. Y bueno, ahí estamos esperando que Leopoldo Gorosito le dé el ok para que vuelva a ingresar el capitán tricolor.
0: Pelotazo largo, pica el esférico, le va cayendo a Durán, se pierde por el costado, saque de manos, y es para el elenco comercialero. Digo, una cosa, ¿no? Porque nos siguen preguntando por qué no transmitimos el partido, claro. A ver, con estas cosas, lo que pasa es que Simbar tiene la exclusividad. Simbar tuvo un arreglo con el club local, que es comercial. Por eso ellos tienen la exclusividad y el derecho de imagen. Nosotros respetamos, y por eso es que no ven absolutamente nada en las redes sociales nuestras. ¿Por qué? Porque el club tiene el derecho de televisación del partido. Por eso únicamente vamos por radio y a través del streaming de audio. Pelota larga, va cerrando finalmente el número 4, Ezequiel González, balón que transpone los límites del campo de juego, se pierde por el costado, saque de manos, y es para comercial en la posición del wing izquierdo.
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0: ¡Viene el centro al área! ¡Rifo! ¡Rifo extraordinario, magnífico, brillante lo del arquero! ¡Que metió su mano izquierda para evitar lo que era el empate de comercial! ¡No tuvo el local! ¡Qué cabezazo sacó el arquero! ¡Milagro en el área tricolor! ¡Milagro en el área de comercial! Se acaba, milagro en el área de Rosario, digo, lo tuvo comercial. Y ahora la pelota por la punta izquierda, sale Gripaudo, marca Carta. ¡Codazo afuera! ¡Codazo afuera, Carta! Expulsado Cartés en comercial. expulsado el número 4 de Comercial. Señoras y señores, hay roja para el lateral derecho comercialino, que levanta a Gripaudo, le dice de todo. Gorosito vio codazo, no dudó, metió su la mano en su bolsillo derecho, sacó la cartulina roja, expulsado cartel, Fernando.
2: Pasa de todo, hay cambios, hay movimientos, correcto Gorosito, infracción de tono altísimo, justamente sobre la cara de Gripaudo, cartel afuera luego de la impresionante tapada del campeonato, ¿eh? Es justamente de rifo, la pelota se colaba, estábamos para pararnos, porque realmente era gol, no sé de dónde.
0: Villalobos, era Villalobos.
2: Increíble, el central, el más grande que tiene en cuanto al porte físico, el elenco local, increíble. Con el sol prácticamente de frente, de espalda, sin espacio, se estiró todo el cuerpo, toda la personita de rifo, para seguir dándole la victoria a Rosario, sigue en el suelo. Gripaudo, lo que ha trabajado el Patón González, creo que está físicamente hasta para jugar, Piden, evidentemente, más asistencia, acá se para Gripaudo, el árbitro hace señas, le pide algodón para la nariz, evidentemente, debe haber sangre en el querido Gripaudo. Ingresó Nico Orellana, ¿quién se retiró?
0: El Cholo Fernández.
2: Qué increíble, en un momento complicado, quedan 17 minutos, más el descuento, evidentemente, para que el Cholo salga, debe ser un poquito más grave de lo que pensábamos en un principio, la infracción o la dolencia que tiene el capitán de Rosario, la Chicha Gregorachuk, es el actual capitán que tiene Rosario en cancha.
0: Gran decisión del técnico, Gran decisión de Marcelo Katz, de darle la cinta a Gregor Archuk, que ha crecido notoriamente en este torneo. Y el día que le hicimos...
2: Hay sangre, Hay sangre en la boca de...
0: En la nariz.
2: En la nariz de Gripaudo. Aquí hace enseña a la cabina, evidentemente no creo que sean para mí, pero bueno.
0: No, para nada.
2: Pero bueno, afuera Gripaudo, la gente de Rosario que está en la popular haciendo señas con preocupación. Partido con muchas aristas visibles, recordamos Nico Orellana, está haciendo saga con Gregorachuk, la saga que no era inicial.
0: No
2: está ni Pedro Fernández ni Oviedo. Está Oviedo, ¿Cómo cambia? Y está jugando un buen partido Niancucheo en el medio de la cancha.
0: Pelota de Durán, filtrada para que pique Cas como win por la banda izquierda, largo el pase, se pierde por el costado, saque de manos, y es para Comercial en la posición del 4, digo, Fernando Vázquez, ¿no? ¿Cómo ha crecido Gregor Archuk? Y cuando le hicimos la entrevista a Katz, el primer programa de Frecuencia Deportiva Stream, él nos dijo, es todo trabajo lo que hicimos con Gregor Archuk.
2: Gregor Archuk es un chico que viene bajo el debut de otros entrenadores, lo agarró formado Katz. Gregor Archuk es un chico...
0: Sí, pero creció mucho.
2: Sin duda, que no tiene techo, que tiene una posición clásica, es un 5 clásico de los de antes, y hoy le está sumando alternativas al juego, saliente... Hoy por hoy para Rosario, porque juega en dos o tres posiciones. Ahora está jugando prácticamente de líbero por momentos. Bueno, y ahora se saga con el zurdo Nicolás Orellana. Momento del partido para que Rosario muestre su personalidad y a su vez le muestre a la gente que está para cosas importantes.
0: Hay tiro libre para Comercial. Arco que da la localidad de Bahía Blanca. ¡Atención! Se defiende Rosario, Puerto Belgrano. Aranda también queda una mano, viene el centro contra el área, arriba Aranda. Termina ganando el de Rosario, Puerto Belgrano, pelota para Silenzi. Apertura para Wunderlich, levanta el centro contra el área, corta Durán. Y evita el córner, saque de mano y es para Comercial en territorio de Rosario.
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0: Hay saque de manos, viene el centro contra el área, se queda Rifo, devuelve con golpe de cabeza, viene el remate al arco, en la línea Gregorachuk, pelota hacia atrás, le va cayendo a Rochi, Rochi que de primera termina jugando, perdón, no era Rochi, era Storti, Storti que le abre para Wunder, levanta el centro contra el área, gana Durán, corner, tiro de esquina, y es para Comercial.
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2: Se viene Comercial, otra pelota parada, momento para que Rosario se pueda fortalecer. A Chicolini, a Kach, no tiene mucho más justamente en el banco para poder poner, tal vez en instantes podría entrar Alejito Suedi para darle un poquito de oxígeno y de tenencia.
0: Viene el centro al área. Ah, bueno, le pegó mal, se pierde por línea de fondo, saque de meta. Lo va a hacer el arquero Rifo, digo Fernando, le queda el arquero Zárate, le queda Palavecino, Segovia y Suedi para ingresar.
2: No tengo dudas que, a mi humilde entender, para poder oxigenar un poco el medio de la cancha, para poder justamente
0: pero
2: tener la pelotita,
0: sacar a uno,
2: Sin dudas, porque Rosario está haciendo un partido muy equilibrado, muy inteligente, desde lo conceptual y desde lo táctico, de lo mejor que vimos, contemplando el rival y la cancha. Por ahora, en 33, diga 33, préndale una vela a Jesús, gana Rosario 1-0, se viene Comercial, no tanto con juego, pero sí tratando de llevárselo por delante al tricolor puntaltense.
0: Pelota para Silenzi, círculo central, apertura sobre la banda izquierda, para que venga Wunderlich, que va como win. Cayó mal Wunderlich, Me parece que fue solo, acuso un golpe, pero me parece que fue solo lo de Wunderlich, que chocó contra el jugador de Rosario Puerto Belgrano, que era Otero. Desde el fondo va a salir el elenco de la casaca francesa con Rifo.
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2: La Primera Nacional también tiene lugar en la transmisión de Frecuencia Deportiva, porque el Vichy Fuerte se está escuchando y Martín Quintana sigue la campaña. Gol de Colón de Santa Fe, que le gana a Defensores de Belgrano 3-0 en una tarde rojinegra en la segunda categoría del fútbol argentino.
0: Hablando del rojinegro, mañana será transmisión con los relatos de David Baumgartner, con todo el equipo de Frecuencia Deportiva, los comentarios de Julio César.
2: El alemán no ve el mundial y transmite el fútbol de la Liga del Sur.
0: Exactamente.
2: El alemán que mutó.
0: Pelota que va para Kat, cae Kat, falta. Y tarjeta amarilla en el aire, la presentamos.
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0: Yo estoy interesado nada más que en el partido de Haití, Escocia y Australia, Turquía.
2: Sé que compró el abono, me parece bien.
0: Porque le dije a Guada esta noche, le digo, esta noche hasta las 4 de la mañana no me duermo porque tengo que ver el partido de mejor. Australia y después el pospartido.
2: Trate de mirar partido porque si vienen chicos, después se complica, lo llaman a la madrugada, hay que salir corriendo.
0: Ha pasado.
2: De esas tenemos tantas y bueno, hay veces, viste cuando te dicen, hay algún puntaltense en tal lugar. Y bueno, cuando estaba Miguelito Olita, muchas veces me han pasado cosas como todo papá con mi querida Luana. Y el querido Miguel una vez tuvo el gran honor en pandemia de mandarme la ambulancia de Bahía Blanca a buscar a mi hija Puntalta para que sea internado. Gestos inolvidables de Miguelito, que desde el cielo está en una platea preferencial viendo a su querido Rosario cómo le gana Comercial 1-0.
0: 35 minutos de la parte complementaria, gana Rosario, gol de Mendoza. A los 4 minutos de la primera mitad, que ya no está en cancha Mendoza. Pelota enorme a territorio de Comercial, para que vaya Villalobos, que se fue a jugar como número 4 Villalobos. Pone el esférico bajo la suela, toca para Silenzi, la perdió Silenzi. Se viene Rosario, va el remate al arco, el arquero magnífico, extraordinario, brillante, lo de Agustín Álvarez, para mandar la pelota al córner, estiro de esquina para Rosario Puerto Belgrano. ¡Qué buen sablazo! ¡Lo tuvo Aranda, Fernando!
2: Llamativamente perdió la pelota Silenzi, le picó, no muy bien, estuvo bien, el arquero que estaba a mitad de carrera, se quedó paradito, no retrocedió, la pudo sacar al córner. Pelota parada para Rosario.
0: Le va a pegar Katz, viene el centro contra el área, saca desde el fondo Villalobos, el balón que la vuelve a poner en órbita Otero, queda dentro del área, raya de fondo, viene corriendo, le picó mal, qué lástima. Igualmente sigue corriendo ahora sobre la banda izquierda, el número 3 justamente que viene luchando es Espinosa, lucha Espinosa, va contra la raya de fondo, cayó, falta lateral. Lateral, marca Gorosito finalmente. Y es para Rosario, Puerto Belgrano, frente al área, banda izquierda.
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0: Pelota contra el área, saca Villalobos con un bochazo largo hacia la mitad del terreno de juego, le va cayendo a González, juega para Katz, fuera de la media luna, pelota filtrada para Durán, con lo justo Villalobos, la baja con golpe de pecho y ¡pumba! A campo rival, pelotazo largo ahora de Chicha Grebrachuk, que está como libero, bochazo largo a campo antagónico, devuelve con golpe de cabeza Villalobos, y el esférico a la mitad del terreno de juego, balón filtrado, sale el arquero Álvarez, y se queda con el balón en su jardín.
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0: 38 minutos de la parte complementaria, sigue ganando el Rosario. 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Pelota que viene recuperando Katz, falta, dice el árbitro del partido de Niancucheo, tarjeta amarilla en el aire, la presentamos.
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2: Y tenemos información, ¿eh? La alegría, los que vinimos a fundar esta hermosa patria, los que vinieron del 1492 y algunos continuaron. Gol del Deportivo Español, 1-0 a Central Córdoba. Luis, cambios en Rosario, Puerto Belgrano.
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2: Ala Palavecino en cancha, se retira Katz de muy buen partido. Quedan 11. Aguanta Rosario seguramente con el descuento, no menos de 4/5, querido compañero, estimo.
0: No, seguramente. Más de 4 seguro.
2: Soporta Rosario, que se ha parado bien en la cancha. Es un buen momento. Justamente el equilibrio en la última línea se lo dio Gregorachuk. A mi humilde entender, la figura del partido. Ahí cerquita Katz, de buen partido, que se acaba de retirar. Falta poquito, 5 de tiempo reglamentario, más lo que otorgue Gorosito por ahora de regular a buen arbitraje. Sigue ganando el tricolor 1-0.
0: Pelota filtrada, va para Durán, afuera de la medialuna, le pegó al arco, por encima del horizontal, saque de meta, le va a hacer el arquero Álvarez.
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2: Lindo mañana,
0: Mirá la armonía
2: San Francisco. Sporting Libertad el lunes, Liniers Huracán el lunes, juega Villa Mitre Bellavista.
0: Viene la pelota para Wunderly, levanta al centro contra el área, marca Otero, levanta al centro, rebote en Otero, corner. Le pegó ahí abajo Otero.
2: La pelota dio un lugar muy sensible para cualquier ser humano, específicamente el para hombre.
0: ¿Cómo duele ahí abajo, no?
2: En el suelo, justamente, uno de los ingresados, Otero, y ahí está asistiéndolo el número 4 de Rosario, en este caso Ezequiel González, que se viene asentando en la primera división. Me gustó la impronta del entrenador de colocarlo sobre el carril derecho por delante de González a Niancucheo.
0: Habrá córner, tira al centro contra el área, silencio y rifo con los puños. Y el balón que sale fuera del área de la parte peligrosa. Y el balón que le va cayendo ahora sobre la punta derecha. La venía dominando, silencio y no puede. Y desde el fondo sale Rosario, Puerto Belgrano, ahora con Palavecino que va en velocidad. Suelta, arrastrón para Durán, Durán la juega largo para Palavecino, se mete al área, la termina perdiendo. No vuelve a quedar a Palavecino, juega atrás para Durán, en el vértice del área grande, levanta la cabeza, toca para Palavecino. Palavecino de vuelta con Durán, levanta la cabeza Durán, juega hacia
2: todo,
0: atrás.
2: Durán. Entiende todo Durán, qué bien le vino a Rosario. Y hay infracción, un jugador de Rosario en el piso, creo que es Aranda, pero bueno, 87 minutos, es decir, 42. Y el gol de tiro federal, el cuarto, llegó en los pies de labor de tiro federal, le gana San Sinena 4-0, se prende bien arriba. ¿Cómo está el promocional, querido compañero? Y le da lugar
0: a Olimpo,
2: Si Olimpo gana mañana, ojo que puede tener grandes posibilidades también de entrar. Cuatro jugadores le faltan, no juega Colmenares, llegó al límite de amonestaciones, también está suspendido su entrenador, y los tres jugadores restantes, Reyes, Iturriague y Williams John Vidal.
0: Bien, hay tiro libre para Rosario, Puerto Belgrano, jugó corto Durán, la viene dominando ahora sobre la banda izquierda, Espinosa para Durán, pegale, quiere jugar corto, no se animó a rematar. No se arrimó a levantar, lo vio mejor posicionado Otero, pero con lo justo se la puntea Villalobos, sale comercial, Fernando.
2: A ver por qué no se animó, porque es un jugador de equipo. Priva la situación de jugar con los compañeros antes que lo personal, porque podría justamente haberle pegado al arco.
0: Ya voy con la figura del partido y ya voy con el tiempo del partido. 42, jugamos de la parte complementaria aquí en la cancha de comercial. Pelota sobre la punta izquierda, mande el asedio del número 4 tricolor, que es Ezequiel González, ganó balón afuera. Saque de mano y es para el elenco comercialino.
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0: Sigue ganando Rosario 1-0, es tiempo del partido.
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0: Para el otro relator que tiene frecuencia deportiva, empata Morón, empata el gallito.
2: El gallito, escenario municipal de 35.000. habitantes de capacidad, perfectamente diseñado por la municipalidad, se viene Rosario.
0: Exactamente, con Diego Cucheo, juega para Durán, que se va. Buena jugada personal de Durán y se va contra el arquero, lo grito, Durán afuera. Afuera le pegó Durán, abrió mucho la cara interna del zapato derecho. Cuando ya empezaba a preparar la garganta para gritar el segundo de Rosario, Puerto Belgrano, no tuvo Durán, que hizo una jugada extraordinaria, hizo todo bien, menos la definición, Fernando.
2: Dios, ¿qué hiciste con Niancucheo? Lo transformaste, sí. Trajeron agua de Chimpay, la pelota que le puso a Durán, y Durán arrancó lamentablemente también y la terminó como el que está comentando el partido. ¿Qué te pasó, Durán? ¿De qué te olvidaste? Cambiábamos la figura, Si hubiese sido gol, aguanta Rosario, últimos instantes, Mario Giulietti prepara el concreto, quiere sellar el resultado, piden asistencia, hace tiempo Rosario, 7 minutos más, siete minutos más, señores, creíamos 5, 7 minutos da Gorosito, le protestan los jugadores, 8 dice usted, ocho. Una barbaridad, el partido daba para 5, pero a esperar, señores. Primer tiempo culminó en el Mundial, gana Suiza 1-0, los elegantes para mí.
0: Haití, Escocia me tiene enloquecido, sí.
2: Bueno, esta noche le voy a mandar mensaje, 3:15 de la mañana, así.
0: Noche de Australia.
2: Nos va a decir el primer tiempo y las secuencias principales, color de camiseta, color de botines, el entrenador, cuánta agua consume.
0: No uso el celular, tío.
2: No uso el celular. No creo que sea tan así. Le voy a preguntar a su señora esposa.
0: No me deja.
2: A ver qué es lo que me dice.
0: Pelota de Villalobos. Va saliendo a rastrón con el arquero Álvarez. Dentro de su propio jardín. Lateralizando por la punta derecha. Bueno, les iba a preguntar la figura del partido. Pero adicionó 8 minutos. Puede pasar cualquier cosa todavía.
2: Vamos a esperar 4 más.
0: Pelota para Storti. Al costado derecho del círculo central en campo comercialino. Juega para Silenzi, lateraliza Silenzi. Para Wunderlich, Wunderlich de primera descargando. Para la aparición de Santiago Storti, pelota filtrada al rebote. Termina siendo en Aranda, juega para Niancucheo. 3/4 del terreno de juego sobre la banda derecha. Cae Niancucheo, quedó acalambrado
2: Niancucheo.
0: Quedó acalambrado Niancucheo. Gana Durán, Durán que juega corto. Para Matías Aranda, que ingresa en campo antagónico delante del círculo central. Ahora la pierde Aranda con Silenzi. Toma la lanza y va. Campo de Rosario, Puerto Belgrano, callejón central, apertura por la punta derecha, se viene comercial, engancha en diagonal hacia el medio, Silenzi, va a levantar el centro contra el área, rebote, es arco, arco, arco, arco, marca el árbitro del partido, rebotó finalmente el Silenzi, va a salir Rifo.
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0: 47, marca mi reloj, tengo tiempo, dame una más.
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0: Pelota arriba, gana Silenzi con golpe de cabeza y el esférico que le va cayendo finalmente a Espinosa. Que mete un pelotazo largo de pierna zurda finalmente. Queda en territorio de Rosario, Puerto Belgrano, será reposición de mano para Comercial en la banda derecha.
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0: Hasta los laterales hace Silenzi, ¿eh?
2: Increíble, y lo bien que saca, ¿eh? Me recuerda a Dopozo en Rosario. Hay infracción de Durán. Está en todo, sí. Equilibra el partido, protesta. Se está convirtiendo en un líder de este Rosario. Más que no está el Cholo Fernández, juega en un lugar bárbaro de la cancha. Quedan todavía 5 minutos, dio 8 el árbitro, a nuestro entender eran 5. Lo teníamos conmutado, cuando en Punta Alta nos dicen que suena la sirena de las 5 de la tarde, despertate, despertate, que gana Rosario 1-0 a Comercial. Querido relator, queda poquito.
0: Exactamente, hay tiro libre para Comercial. Sector derecho del ataque, de pierna zurda, ejecuta Silenzi. Viene el centro contra el área, arriba el cabezazo, se pierde por el fondo, saque de arco. Saque de arco para Rosario, que mirá. Respira, el tricolor va a salir con rifo.
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0: Bueno, estimado Fernando Vázquez, 49. Me apunta el negrito Teresa en la cabina. Le voy a preguntar primero a Martín Quintana, que se aproxima a la cabina. Vení, Martín, vení, vení, vení. Vos que estás cerca, aprovechá que está la puerta abierta. Cuando toma carrera Rifo, el árbitro algo reclama. Le voy a decir a Martín Quintana que me diga quién es la figura del partido para vos.
4: Durán.
0: Fernando Vázquez.
2: Tiene que ser alguien de la casa. Empezó jugando en una posición.

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1: Balón por la punta derecha, viene el centro contra el área, arriba el cabezazo de Villalobos, que está de nueve, sale Rifo, la baja con el pecho y se queda con el balón el golero de Rosario. Para mí, me encantó el partido de Gregor Akchuk, me encantó el partido de Durán, pero para mí hoy la figura de la tarde fue Ezequiel Cat.
2: Lo estimé y está muy bien, porque tres movimientos que tuvo Rosario y tres desempeños de altísimo vuelo tuvo el tricolor. Los tres que mencionamos fueron figuras preponderantes del partido. A no olvidar a Rifo, que tuvo una volada y una salvada, la única que tuvo comercial prácticamente en el segundo tiempo. Los 20 y tantos que están en la tribuna popular de Rosario, porque no se permite el público visitante, se transforman en 200 aplaudiendo y resistiendo. Ya culminando el partido, afuera, la pelota, queda minuto y fracción, levanta el volumen a donde estés, Paco Padilla y compañía, la gente de Rosario, levanta y levanta, Rosario se transforma en uno de los grandes candidatos al ascenso, está ganando a Puerto Comercial 1-0, gol de Sebastián Mendoza, querido compañero, a los 3 minutos.
1: Exactamente, que ya no está en cancha, va a salir Rifo, último minuto de la tarde. Gana Rosario por 1-0, te imagino a vos detrás de la radio agarrándote de los pelos y diciendo por favor que termine este partido. Me imagino a Aldo Brunelli agarrándose de la cabeza y pidiendo por favor que termine esto. Pelota que se pierde por un costado, lateral para Comercial, para Rosario, dijo Gorosito. Para Rosario, dijo Gorosito, que respira. ¡Saldrá el elenco de la casaca francesa!
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1: Si esto termina así, qué envión anímico, ¿no? Haberle ganado a Olimpo como se le ganó en el último minuto o en la última jugada. Y este partido frente al puntero en condición de visitante, Fer.
2: Preparo una cajita y en esa cajita les voy a dar una frase ni bien termine el partido, que no nos vamos a adelantar, pero bueno, es una frase que uno guarda en el corazón y que seguramente la gente de Rosario va a sentir.
1: Hay tiro libre para Comercial en la posición del 8 y es la última. Quedan 5 segundos para que termine el partido. Viene el centro de Silenzi contra el área. Arriba gana Villalobos con golpe de cabeza. Va sobre la punta derecha para Priegue. La domina como win junto al banderín del córner. Otro centro cruzado. Está el cabezazo. ¡Fuera! ¡Afuera, afuera, afuera! Va a ganar Rosario. Va a ganar Rosario. Se abraza Rifo con Aranda. Se abraza Rifo con el aire. Se abraza Rifo con todos. Porque va a ganar Rosario Puerto Belgrano. Luego del centro de Priegue, no llegó a darle bien Baltasar Gómez. Se salva Rosario en la última. Va a salir el elenco de Cat, que abre sus manos pidiendo el final. Será explosión en el banco tricolor cuando saque Rifo. Minuto 53, pelotazo largo de Rifo. Cruzando el círculo central, no lo termina Gorosito. La peinan con golpe de cabeza, saca Gregor Akchuk. Enorme partido, balón afuera. El lateral para Comercial será la última. ¿Hasta cuándo jugamos? 53 minutos 40. Es tiempo del partido. Balón que caerá contra el área. Atención, viene el centro al punto penal. Gana con golpe de cabeza González. Balón afuera. Y ha terminado el partido. Terminó. Terminó el partido, ganó Rosario. Ganó Rosario Puerto Belgrano, ganó el equipo de Cat. ¡Qué partido duro! ¡Qué partido complicado! A los 4 minutos del primer tiempo, Sebastián Mendoza marcó el único gol del partido. Sebastián Mendoza dice que Rosario le ha ganado 1-0 a Comercial en el puerto de Ingeniero White, Fernando.
2: Abrazate a la ilusión. El mejor partido del campeonato de Rosario. Y sabés, te preparamos el moñito. Y seguramente vos como hincha de Rosario, si te piden un regalo, podés recibir lo que sea con el color francés. Pero si esa camiseta que viene de regalo es del patrón, del histórico Marcos Martín Ruperes, realmente te daría toda la

0: felicidad del mundo. Créeme que es comparable a eso, que haya ganado Rosario un partido bárbaro, hizo todo bien, estuvo bien parado, un planteo táctico perfecto, con unos desempeños salientes de Rifo, de la figura Gregorachú, en un altísimo rendimiento Cats, también Durán, Rosario, que salta a la tribuna popular, abrazado a la ilusión, abrazado a la historia, abrazado a los que no están, que desde el cielo dicen, pucha, qué lindo es ser tricolor. Rosario ganó en la cancha de Comercial, le cuesta a los elencos de la ciudad, no pudo el Colo, con un elenco terrible, le costaba al Peco, y sin embargo Cats dijo, aquí estoy, Rosario ganó en Comercial, es líder, es segundo porque por diferencia queda adelante Tiro Federal, que ganó 4-0, pero sin embargo Rosario ahora sí que es más candidato que nunca.
1: ¿Qué partido ganó Rosario Puerto Belgrano? El otro día frente a Olimpo y hoy frente a Comercial, Rosario con más chapa de candidato que nunca, el equipo de Cats. El equipo de Marcelo, de Pereira y de Marcos Coronda, que son los grandes artífices de todo esto. Todavía falta mucho, pero se festeja mucho con la foto clásica cuando finaliza el partido, cuando Rosario gana, cuando van los protagonistas que han jugado este partido. La foto de Catalina Plaza, que es la secretaria de prensa, los dirigentes que están del otro lado levantando sus manos.
0: Una
1: es una algarabía tricolor. Imagino a todos en Rosario, Puerto, a todos en Punta Alta, a los hinchas de Rosario, más ilusionados que nunca, porque Rosario, como siempre lo digo, no sé qué hace en esta categoría de porquería. Siempre lo voy a decir. Cuando uno va, y no a este estadio, porque este estadio realmente es hermoso, pero cuando uno recorre otros escenarios de la Liga del Sur y después va al de Rosario, dice, ¿qué hace Rosario acá? Comercial es otro que también para mí tiene que estar en primera. Pero Rosario merece subir más que nunca a jugar el torneo oficial de la Liga del Sur. Y ahora sí, con más chapa de candidato que nunca, ha ganado el elenco de la casaca francesa. Soledad Hernández, despedimos el partido y presentamos el comentario final en la voz. Bueno, le cae de todo a los jugadores de Rosario Puerto Belgrano acá de la platea, de la tribuna, pero han ganado lícitamente con un Leopoldo Grosito que tuvo un partido a la altura. Soledad Hernández, despedimos el partido y presentamos el comentario final del partido, la voz de Fernando Vázquez, dale.
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1: Fernando Vázquez, todo suyo.
0: 101 minutos duró la batalla, 3 minutos de tiempo adicional en el primer tiempo, 8 exagerados, 8-9 que fueron en el segundo tiempo. Un Rosario que manejó los hilos. Por momento Puerto Comercial, entre los 17 y 30 del primer tiempo, quiso hacerse de las acciones, no con tanta profundidad, pero le generó algún embate a Rosario, que estuvo firme en la última línea. Vino la expulsión de Oviedo, también la expulsión de Gil en Puerto Comercial, y Rosario resistió. Y quedó como último hombre Gregorachuk, que tal vez no tiene altura de central, pero que tiene realmente una personalidad digna de los viejos líderes que tuvo Rosario. Es un pibe porque antiguamente el capitán y el que manejaba los hilos de un equipo tenía de 30 para adelante y se bancaba todo y tenía alguna arista o alguna herida en el cuerpo, algún hilo de choricero de alguna batalla. Tal vez estos chicos juegan y se peinan distinto a los de aquella época y tienen olor a perfume, y los de la época mía tenían olor a transpiración. Son distintas las épocas, ¿viste? Vio usted abuela, vio usted abuelo. Pero hoy Rosario me hizo recordar a los viejos equipos de la Liga del Sur, a los esas selecciones de Punta Alta que se han hecho cuando venían equipos de Buenos Aires a jugar. Hoy no sé si jugó Rosario solo, hoy me parece que jugó Punta Alta, porque jugar con Comercial, pucha, que es difícil, ¿eh? Qué escenario bravo. Hoy Rosario lo minimizó a Comercial. Ni ganas de gritar tenía la gente de Comercial. En un Rosario que no contó desde el arranque con algunos históricos y no contó en el final con el histórico, el Cholito Fernández, que si salió, evidentemente no es simple la molestia que ha tenido. Y no contó en los últimos momentos con Mendoza, que fue el autor del gol, que tuvo tres claras más, que no convirtió, pero sin embargo se lleva el brillo de haber convertido en este escenario tan difícil. Y Rosario se transforma en un elenquito bastante peludo. ¿Por qué digo elenquito? Porque esta categoría es una categoría tan rara y es un elenco que de momento Rosario tiene chicos muy jóvenes jugando y de momento tiene bravos y viejos. Vos sabés que cuando vino Durán, alguno nos ha comentado o ha llegado a la radio, ¿para qué Rosario trae a Durán si tiene unos cuantos refuerzos? Hoy le digo, gracias a Dios que Rosario lo trajo a Durán. Gracias a Dios. Porque Durán entiende cómo se juegan este tipo de partidos. Vos sabés que la jerarquía y el nivel puede ser de torneo promocional, puede ser de torneo de la Liga del Sur, pero estos tipos de partidos se terminan jugando como se juega el torneo federal. Y entiende bastante de eso Durán. Y no se pelea con nadie, y él agarra la pelota y se hace pegar cuando se tiene que pegar y pone la colita cuando tiene que defender la pelota para que no se la roben, y encontró un lindo socio al lado que hoy tuvo un alto desempeño. No lo nombramos como figura porque para nosotros fue completamente innovador en Rosario, no en el fútbol nuestro de aquí de la región, porque el Sol de Mayo ha jugado de carrilero por derecha, que fue Ñancucheo. Hoy realmente hizo un partido bárbaro, el mejor partido desde que está en Rosario, con pases en profundidad, con la cabecita levantada. Jugó bien Espinosa, atento. Hoy Espinosa tuvo un desempeño alto. Y si tenemos que ponerle una numeración a cómo jugó Rosario, o una numeración o una nota, y tenemos que decirle al alumno, usted se sacó tal nota, Rosario jugó 8 puntos, porque entendió el partido. Y Puerto Comercial de momento se sintió muy incómodo. Aún la entrada de Silenzi, que entró bien, no le alcanzó al elenco comercialino para inquietar a Rifo, que tuvo una mamita querida. Bicho Maidana, estás en el sur. Creo que la tajada fue muy parecida a una que tuviste con Olimpo en la década del 80. ¡Qué atajada de espaldas al arco, tirándose paralelo al piso! Si lo traslado a la otra vereda, ¿saben quién saltaba de esa manera? El jeje Boleta, que está en el cielo. ¡Qué atajada impresionante de Rifo para darle la victoria a Rosario! Ganó Rosario, se vistió de candidato, ganó a lo que todos queremos, con muchísima hombría, y hoy está pintando el 2. ¡Ojo! Que faltan partidos importantes. ¡Ojo! Que perdió San Sinena. ¡Ojo! Que Olimpo también tiene posibilidades. ¡Ojo! Que Rosario no es un equipo más, seguramente va a ser el equipo que le va a pelear el ascenso, no solo a Comercial, sino también a Tiro Federal. Nos despedimos, de mi parte, el gran abrazo a Soledad, a las autoridades de la radio, al inmenso trabajo de Martín Quintana, el intelectual y distinto, desde la técnica, un chico deporte importante. Estábamos, cuando hablamos en la previa, siempre te tira una flor, te hace sentir bien, te valora, y bueno, eso es muy lindo. Y a mi querido compañero Dio, que armamos una dupla bárbara con gastadas de por medio. En la semana nos hablamos, pero vengo a trabajar contento. Y no es poco, ¿eh? Realmente hoy trabajar y trabajar con alegría no es poco. Sigue el fútbol mundial. Mañana, recordamos, juega Sporting. ¿Qué pasará con el rojinegro? Mañana empezaremos a ver al Sporting del nuevo entrenador. Escuchen la 97.5 y van a tener todas las secuencias. Nos despedimos, que Dios lo bendiga de mi parte, hasta el próximo fin de semana.
1: El comentario final de Fernando Vázquez, lo escucharon ustedes a través de la 97.5 del Dial, a través de nuestro streaming, tuvimos streaming de audio y a través de nuestro canal de YouTube en Frecuencia Deportiva PA. El agradecimiento a Martín Quintana, el agradecimiento a Radio Omega, el agradecimiento a toda la producción de Frecuencia Deportiva. Ya emprendemos el regreso a la localidad de Punta Alta. Ha sido victoria de Rosario por 1-0 con gol de Sebastián Mendoza. Será hasta mañana cuando, con los relatos de Dami Von Garner y los comentarios de Julio César Geva, estemos realizando el partido de Sporting frente a Libertad. De mi parte, hasta cuando la pelota vuelva a rodar. ¡Chau!
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0: 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Conducción, Pablo Mendoza.

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2: En el Mendizábal este domingo se juega la fecha 12 en el torneo Apertura de Primera División y Sporting recibe a Libertad. El rojinegro, en una racha de derrota y último en la tabla, necesita ganar en busca de su rehabilitación. Para Libertad, la victoria le permite seguir entre los de arriba buscando llegar a los playoffs. 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